0: más importante de lo que se ha registrado en las últimas horas en la región Puebla, Tlaxcala, por supuesto, para Cinco Radio. Ya lo sabe usted, todos los reportes a la hora en punto. Nos vamos con la información más importante. En este momento se reporta una intensa carga vehicular a la altura del Sench. Se reporta circulación lenta sobre Boulevard 5 de Mayo con sentido a Cruz Roja. Tome precauciones si transita por la zona.
1: Intenso tráfico a la altura del Sench en el Boulevard 5 de Mayo.
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0: La marcha que se encontraba concentrada frente a la Fiscalía Especializada en Delitos Sexuales se moviliza hacia Casa Aguayo, lo que genera intensa carga vehicular sobre el Boulevard 5 de Mayo, con sentido a Cruz Roja. Tome precauciones.
3: El día de hoy hacemos marcha por justicia para Vale, para que damos alerta a Amber. La niña fue sustraída de su hogar, fue sustraída por su padre. Ya se demostró que yo tengo la guardia y custodia. Y si llevo una semana aproximadamente sin saber nada de mi hija, cómo mi hija fue sustraída de su domicilio con un juego de violencia. Fiscalía, por favor, ayúdanos. Se la llevó su papá. El señor hasta la fecha no se ha comunicado. No sé dónde está, no sé cómo está mi hija. Yo tengo la guardia y custodia provisional. Las cosas por nuestra parte se habían hecho bien. Al señor...
0: En información viral, Cuetzalan está nominado al Ángel del Turismo 2026. Casa Colibrí Cuetzalan busca el reconocimiento en la mejor categoría, mejor experiencia gastronómica mexicana, destacando la riqueza culinaria, ingredientes y tradiciones de este pueblo mágico. 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
0: En información de los municipios, Cuautlancingo participa en el segundo simulacro nacional 2026. La Dirección de Protección Civil coordinó el ejercicio con apoyo de bomberos y la ciudadanía en inmuebles como la Presidencia Municipal, DIF, Complejo de Seguridad, Ilsozapac.
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0: En este momento, en la capital de nuestro estado, se registra una temperatura máxima de 24 grados centígrados, parcialmente nublado. Extreme precauciones porque por la tarde se prevén algunos chubascos fuertes en zonas altas del estado de Puebla. Su servidor, Roberto Cetina.
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Las 6 de la tarde ya con 6 minutos arrancamos esto que se llama Los Clásicos. En este sábado 19 de septiembre del 2026, gracias a toda la banda que ya se empieza a comunicar con nosotros. Recuerden comunicarse, dejarnos ya sus audios 22 25 23 58 14. No sé para qué, buenas tardes. Por favor, me puedes complacer con un clásico, con la canción de Por las Malas, Por las Buenas de los Duques. Solo para escucharla aquí en San Baltasar de Mascalá. Gracias por tu atención. Que tengas una bendecida tarde, atentamente. Miguel Ángel, ok, la mandamos. ¿Cómo no? Y también les queda de ver una, ¿verdad? La de Dos Enamorados. Ok, la mandamos. Por las malas, por las buenas de los Duques en Acción. Ya está por acá programado uno más. Y nos vamos con este primer bloque. Nos dicen: hola, ¿qué tal, Puma? Buenas tardes. ¿Me podrías complacer con la canción de los teles, Línea Telefónica, en caso de que no entre en los clásicos? La canción de Muchacha de 15 años de Liberación, por favor. Ok, ya está. Mandamos la rola. Vientos. Ahora sí, bienvenidos. Mándenme su audio. Mándenme su audio al 2225-235814. ¡Sale! ¡Vámonos! Así arrancamos. Se llama Dos Enamorados, es la industria del amor. Las 6:08. ¡Súbele! Oiga, para toda la banda que anda trabajando, ¿verdad? A los amigos que venden zapatos, tenis, que andan escuchándonos a todo volumen. Muchísimas gracias a todos los seres de sus negocios. Muy buena tarde, 6:08.

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1: 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Es el momento de ir al corte comercial. Vengo para llevarte más en los clásicos. Buenas tardes, súbele.
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Las 6 de la tarde ya con 22 minutos, más a través de los clásicos, nos dice por acá. Ahora, buenas tardes, ¿me puedes poner canción de Llegaste a mi vida de Bobby Pulido? Por favor, saludos para ti, para los que te escuchan en Tlaxcalita la Bella. Que tengas bonita tarde y muchas gracias. Venga, amigo Puma, mándale saludos a Lupe Nava Gutiérrez de San Lucas el Grande, de parte de su novio Miguel Corona, que la amo mucho. Le puedes poner la canción de Tú con él, gracias, de la industria del amor. Hola, ¿qué tal, Puma? Me complaces con la canción de Te Quiero Para Mí, feliz fin de semana, de parte de Alain Castillo desde Santa Cruz, Tlaxcala. Mi hermano, la mandamos con mucho gusto. Vámonos a través de Stereomax, los clásicos, con esto de Bobby Pulido. Se llama Llegaste a mi vida. Ya a las 6:23, súbele.

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0: Las 6 de la tarde ya con 36 minutos. Regresamos con más en los clásicos. Vámonos por acá con los audios. Nos dicen: hola Puma, buenas tardes. Puedes poner la canción de los Guardianes del Amor, la de Los Ángeles Lloran, para la familia Morales Sánchez, que te escuchamos en San Juan Cuauhtémoc. Saludos. ¡Hey, señor Puma! Qué gusto escucharle. Dice mi papá que tiene una canción que se llama Buscando Amor de los Felinos, aunque yo digo que es mejor con Caballo Dorado, con quien la tengas. Sinceramente, Felinos. O sea, sí, la Felinos, que mira, ni nos vamos a pelear, la verdad, Felinos. Saludos para los amigos de Producción Jiménez, en San Marcos el Grande, ya en sintonía de Stereo Max y de mi gran amigo el Puma Parra. Gracias, mi buen David. Saludos para toda la familia, para Don Eloy, para Alex y también para Javier, que andan ahí escuchándonos. Muchísimas gracias, excelente tarde para ustedes. No sé si anden descansando, mi hermano, o anden ya en la chamba, pero saludos especiales para toda la banda de Producciones Jiménez. Eso es todo, presente en los mejores eventos. Hola, buenas tardes, una canción, la de Sola, de Grupo Ladrón, te escucho en Tlaxcala. Un saludo para ti, para mi panterita. Gracias, Puma. ¡Ole! Ya está, vamos con la música. Se llama Los Ángeles Lloran. Esto es de Los Guardianes del Amor. La 6:37. Súbele.
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1: 6:44.
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10: Solamente 10 minutos nos separan ya de las 7 de la tarde. Tengo por acá más mensajes. Nos dicen buenas tardes. Una canción de juguito de piña para los amigos de los Tacos de los Morros de Santana, Nopalucan, Tlaxcala. Gracias, linda noche. Ahí está para el Jarochito Jackie Chan. Un fuerte abrazo. Venga, la mandamos. Hola, amigo Puma. Buenas tardes. ¿Me puedes complacer con la canción de Bronco? Solo con ella. Ok, qué buena rola, ¿eh? Por favor, te escucho en Santa Rita, Tlahuapan. Gracias. Venga, hasta Tlahuapan se va el saludo. Y dice para acá. Oh, por eso. La Lick Traumas ya llegó por acá a saludarnos, ¿eh? ¡Qué óvole! ¡Qué óvole! ¡Órale! Ahí está. Vámonos ya con el último mensaje. Dice por acá, oye, por favor, ponte algo de Mr. Chivo. Venga. ¿De Mr. Chivo? ¡Órale! Va. Elegimos algo de Mr. Chivo. Con mucho gusto. Esto que llega es de el Super Show de los Vázquez. Es el juguito de piña. Ya las 6:51. Súbele.

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1: Las 6:56.
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2: Vengo ya con los retroéxitos. Excelente noche.
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3: Muy buenas tardes, su servidor Roberto Cetina. Nos vamos con la información más importante de lo que se ha registrado en las últimas horas en la región Puebla, Tlaxcala, por supuesto, para Cinco Radio. Ya lo sabe usted, todos los reportes a la hora en punto. Nos vamos con la información más importante. Servicio Social, se solicita apoyo con transporte para Yolanda de Diego Álvarez, quien requiere acudir a hemodiálisis lunes, miércoles y viernes de Rafael Lara Grajales a la Clínica Médica Santa Carmen en la colonia Volcanes, Puebla. Su hijo busca alguna institución para recibir este apoyo.
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3: En el reporte de las redes sociales, vigilan tres zonas con potencial ciclónico. En el Pacífico, el Sistema Meteorológico Nacional mantiene bajo vigilancia sistemas de baja presión, incluida una al sur de Jalisco, Colima y Michoacán, con el 80% de probabilidades de desarrollo en 48 horas y 90% en 7 días. Familiares y amigos de Valentina bloquean el Boulevard 5 de Mayo a la altura de la 14 Oriente para exigir la activación de la alerta Amber.
4: ¡Vale!
3: Visitantes y locales disfrutan de música y buen ambiente durante la segunda edición de Festival de Paelleros Poblanos, que se realiza en el Parque del Carmen con la participación de 20 cocineros que ofrecen paella. El evento continuará hasta el día de mañana. Policías municipales de Huejotzingo localizaron a una menor que acudió al tianguis de la demarcación y no logró encontrar a sus padres. Los oficiales implementaron un dispositivo de búsqueda y resguardaron a la pequeña hasta reunirla con su familia. Más de 30,000 corredores participaron en la edición 22 de la carrera universitaria WAP 2026, con un recorrido de 6.5 kilómetros por la ciudad universitaria. La rectora Lilia Cedillo Ramírez encabezó este encuentro deportivo que reunió a estudiantes, familias y corredores externos en una ambiente festivo.
2: Deportes.
3: En actividad deportiva, Zacatlán recibe futbolistas de todo México. La presidenta municipal Betty Sánchez inauguró el Torneo Nacional de Fútbol 7 Zacatlán 2026, organizado en este caso con equipos de Veracruz, Tlaxcala, Hidalgo, Puebla, Morelia, Colima, Ciudad de México y Zacatlán.
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3: En el reporte del clima, en estos momentos se registra una temperatura máxima de 24 grados centígrados con intensos nublados en las zonas altas de la entidad. Por favor, prevea usted esta situación porque se establecen algunos chubascos para la jornada de este fin de semana.
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14: Las 7 de la noche, ya con 9 minutos, iniciamos los Retroéxitos. Un gusto enorme acompañarte a través de Stereo Max 98.1 y un fin de semana más. Que todos los del Club del Dolor de Rodilla ya estamos presentes. Así que bienvenidos, muchachos. Y también, la semana pasada estuvimos recordando una de las series que también marcó muchísimo nuestra infancia. Y me refiero a la de Daniel Travieso, que por ahí estuvimos comentando quiénes eran los personajes principales, que, en qué año estuvo, y que si recordábamos el intro. Bueno, pues este fin de semana te traigo uno más. Espero que tú lo recuerdes porque también fue exitosísimo. Exitosísimo. Y además que fuera de las primeras actuaciones de este personaje que pasaría a formar parte de los inolvidables en la industria del cine. Escucha muy bien este intro y dime qué es lo que recuerdas.
15: El príncipe del rap en Bel Air.
16: Uf. Y esta es la historia, pongan atención, de cómo mi vida se transformó. Cambio de arriba abajo lo que nunca pensé y llegué a ser.
15: Protagonistas: Will Smith, James.
14: Yo creo que hasta ahí la vamos a dejar porque ya sabemos de quién se trata, ¿no? La serie de El Príncipe del Rap, empezando por el doblaje, que es una voz inconfundible.
15: Alfonso Ribeiro.
14: Y bueno, pues los actores ni se digan, ¿no? Ahí está. Entonces, es el momento de empezar a recordar qué es lo que te dejó esa serie. ¿Con quién te identificabas? ¿Con los personajes? ¿Verdad? O algo, a ver, ¿con qué tú recuerdas? ¿Cuántos años tenías? ¿Qué hacías? ¿Ibas a la escuela? ¿En la primaria, secundaria, preparatoria? ¿Cuando tú veías esta serie? Ah, vamos a recordarlo, ¡sale! Mientras tanto, arrancamos con la música y también con los mensajes. Nos dicen por acá los saludos, buenas tardes, ¡hola!
17: Muy buenas noches, Puma Parra, ¿cómo estás, ese Puma Parra? ¿Cómo te encuentras en este sabadito alegre, Puma Parra? Puedes complacer con una canción de Café Tacuba Eres. Saluditos desde San Bernardino contra ese Puma Parra que transita por tus venas, Puma Parra. Saluditos.
14: Como cuando queremos ir o estar andando con la chaviza, ¿no? Hola, amigo Puma, ¿me puedes complacer con la canción de Hasta que respondas? O la de... O lo añadas como contacto. Dice, ah, no, esta es otra cosa. Dice, amigo Puma, ¿puedes complacer con una canción de Caifanes? La de Nubes, por favor. Gracias, te escuchas a través de la Nalapa. WhatsApp y sus anuncios. Nos dice por acá, hola.
18: Puma, a ver si me puedes poner la canción de La Muralla. Te estamos escuchando aquí en San Simón Atzincla. Canalito, ok. Bonita noche,
14: venga,
18: tarde.
14: Venga, mi hermano, buena noche. No sé por acá, Puma. Pues pon la canción de Reina de Corazones a mi novia Lupe. Venga, hasta San Lucas el Grande, de San Miguel Corona. De Miguel Corona, ok. Puma, buenas noches. ¿Me puedes poner la canción de No Tengo Tiempo de Heavy Nopal? Por favor, saludos para todos los que nos escuchamos en Tlaxcala la Bella. Que tengas una bonita noche. Y muchas gracias. Venga, Ahí están, también empiezo a recibir qué es lo que recuerdas de esta serie del Príncipe de El Rap. ¡Arrancamos! Oigan, qué manera de arrancar. Escuchen este pedazo de canción. 713, bienvenidos. Son los Retroéxitos.
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6: Las 7 de la noche ya con 25 minutos y regresamos.

0: noches, mi hermano.
1: ¡Qué milagrazo!
0: Aquí andamos, miren, aquí andamos.
1: Hola, Puma.
0: ¿Qué onda?
1: Mira, te escuchamos en Tlaxcalita la Bella.
0: Eso es todo,
1: ya es paro, ¿no?
0: ¿Qué onda?
1: Pon esa canción de Eric Rubí.
0: ¿Cuál?
1: Cuando mueres por alguien, porfa.
0: ¡Qué rolota,
1: carnal! En Tlaxcalita la Bella.
0: ¡Órale!
1: Te mandamos un saludote y un saludo a todos los que escuchan Estéreo Max.
0: Gracias, mi hermano.
1: Gracias, Puma.
0: Eso es todo.
1: Que estén muy bien y saludos para todos.
0: Gracias a ti, mi hermano, por reportarte en esta tarde-noche. Más noche que tarde, ¿verdad? De sábado. Y decíamos, a quien haya visto esta serie, no puede dejar de lado a todos los personajes. Obviamente, Will Smith con Will, obvio que utilizó su nombre real, ¿verdad? Para esta serie. Además, el tío Philip Banks, la tía Vivian, o Viv, como le decía, para el buen Carlton Banks, que quién no quería ser el chico privilegiado, ¿no? Que él siempre estaba ahí, vestía bien, tenía buenos modales y según él poniéndole el ejemplo a Will Smith, pero siempre Will con su irreverencia, con sus comentarios tan directos y no se quedaba nada, no se quedaba nada. Para Hillary Banks y Ashley, que quien también, ¿a quién no le gustaba Hillary? La verdad es que sí, Y bueno, sin dejar de lado a uno de los personajes también centrales, que a pesar de que dices, pues no era perteneciente a la familia, pues sí, siempre marcó como que un lugar, ¿no? O siempre tuvo su lugar el buen Jeffrey, que era el mayordomo, la verdad es que sí. Muy, muy, muy entrañable ese personaje. Así que vamos a seguirlo recordando durante esta hora. Es la hora que les voy a estar acompañando. Y nos vamos con la música. Lo que llega en este momento es de Caifanes, se llama Nubes. Cuando son las 7 de la noche, ya con 28 minutos más música. Estos son los retroéxitos.

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9: Las 7 de la noche, ya con 41 minutos. Estamos de regreso a través de los Retroéxitos. Nos dicen por acá: buenas noches. ¿Podrías, por favor, poner la canción de Mago de Oz? La de La Danza del Fuego, por favor, hermano. Eso es para la panadería La Morenita de San Simón Atzicintla. Saludos y bendiciones, gracias. Quieren por acá la canción de Cristo Viejo. Escuchamos en San Mateo Llega. Gracias, Dios te bendiga. Muchísimas gracias a todos ustedes. Nos vamos con más música. Se llama Cuando Mueres por Alguien. Es de Eric Rubín a las 7:42.
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11: Muy buenas noches, nos vamos ya con este resumen informativo de todo lo que ha ocurrido en las últimas horas. Ya lo sabe usted en Cinco Radio. En información nacional, balean el domicilio de Elvis Guerra, diseñadora que portó el vestido de Claudia Sheinbaum, presidenta de México, para el grito de independencia. La artesana y poeta Mushe denunció que su casa de Juchitán, Oaxaca, fue atacada a balazos tras recibir presuntas amenazas y extorsiones relacionadas con la apertura de un salón de eventos. Choque entre dos vehículos en el kilómetro 195 de la autopista Orizaba-Puebla. Con dirección a Puebla, se recomienda circular con precaución en la zona. El Club Puebla lamenta el fallecimiento de Cirino Onofre Pérez. Hipólito, el equipo expresó sus condolencias a José Alfredo Pérez González, compañero del club, por la pérdida de su padre, y envió un mensaje de solidaridad a familiares y amigos. Muere tras recibir balazos sobre la carretera México-Veracruz en Calpulalpan. Un masculino. Paramédicos lo trasladan al Hospital General, donde perdió la vida debido a las lesiones. La Fiscalía General del Estado de Tlaxcala realizó el levantamiento del cuerpo e inició las investigaciones correspondientes. Se realizaron ferias de la paz en Puebla para dar atenciones a la población. Hubo más de 48,000 servicios médicos y más de 61,000 trámites de proximidad. Las autoridades mantienen la coordinación entre instituciones. Allá en el cuerpo sin vida de un hombre en terrenos baldíos de Santiago Alceseca, de Camachalco, la víctima de entre 30 y 35 años fue localizada cerca de los límites con Yehualtepec. Policías municipales acordonaron la zona en espera de las diligencias de la fiscalía. Más de 400 atletas van por el título de Mister Puebla. El selectivo estatal reúne a competidores rumbo a la Mister México 2026. La Universidad del Deporte será sede de las próximas ediciones de ambos campeonatos, impulsando el crecimiento del físico-culturismo en Puebla. La CNB atiende solicitudes de familias de personas desaparecidas en Guanajuato. La Comisión Nacional de Búsqueda estableció comunicación con familiares y colectivos para recabar información y fortalecer las labores de localización. Personal de esta dependencia acudirá en los próximos días a Guanajuato para dar seguimiento a los casos. El paramédico Hugo Islas presenta a su compañero de vida, Randy, un pastor belga entrenado durante varios años y certificado por la UNAM para la búsqueda y rescate de personas extraviadas, así como en operaciones en edificios colapsados. Actualmente Randy se desempeña como un elemento activo de la unidad de servicios de emergencia de Tlaxco-Tlaxcala. Cuautlancingo participó en el segundo simulacro nacional 2026 con ejercicios de evacuación y respuesta ante emergencias en la presidencia municipal del complejo seguridad y DIF de las instalaciones del Sosapac, participando en este caso protección civil, bomberos y ciudadanía. Omar García Harfuch, secretario de Seguridad y Protección Ciudadana, destacó que la modernización del sistema de alertamiento masivo permitirá ampliar la cobertura y llevar las alertas a zonas más alejadas. Señaló que las lecciones de los sismos del 19 de septiembre han fortalecido la prevención.
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11: Esta ha sido la información más importante de la región en este fin de semana. Ya lo sabe usted, Puebla, Tlaxcala, en el mundo y desde luego también aquí en la República Mexicana. Su servidor Roberto Cetina. Lo esperamos, por supuesto, el próximo lunes con toda la información importante. Síganos en nuestras redes sociales. Que tenga usted un excelente, excelente fin de semana.
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1: ¡Nada me sale bien!
0: 8:11, excelente noche, mi gente, agárrese, súbale el volumen porque arrancamos con tu hora favorita de la noche, esto que es Retro Éxitos, y aún nos ponemos la chamarra de cuero porque nos vamos a recorrer lo mejor del rock nacional. ¿Sí? Ajá. Esas canciones que marcaron épocas, los himnos de los sótanos, los estadios y las calles que seguro sabes de memoria. Quédate conmigo que abrimos el micrófono y encendemos las guitarras con estos clásicos. Nosotros arrancamos con esto que es Retro Éxitos y claro, saludándote desde la cabina. Hola. Hola, Diana, compláceme con la canción de Lo que te imaginas. Excelente noche de parte de Alain Castillo desde Santa Cruz, Tlaxcala. Algo bien, señoras y señores. Hola, ¿cómo estamos?
2: Buenas noches, Diana Mancilla. En los Maxi Éxitos de Stereo Max 98.1, ¿me puedes poner la canción de Kabá, My My, para recordar los años cuando estuve ahí en Tuxtla Gutiérrez, Chiapas, cuando iba yo a las estaciones de radio para aprender algo de locución, de parte de tu amigo Edgar Sarmiento Quintero, el Ardi de la Candelaria? Yo te sigo acompañando en este programa de los Maxi Éxitos, arrasando con Diana Mancilla.
0: Gracias,
2: buenas
0: amigo.
2: Buenas noches y que tengas un feliz sábado en los Maxi Éxitos.
0: Gracias, amigo. Vámonos. 8:13. Estás en Retro Éxitos. Y te dejo con más buena música. No le cambies. Ella es Alejandra Guzmán. Se llama Ey, güera. Disfrútalo.

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En esta noche de sábado en Retro Éxitos, escucha si te acompaña. Aquí no es así de Caifanes. Oye, ¿sabías que muchas de las bandas que hoy llenan estadios empezaron tocando en lugares clandestinos y arriesgándolo todo solo por amor a la distorsión? ¿Sí? El rock de nuestro país tiene esa esencia rebelde que no se puede apagar con los años. Vamos a viajar un poquito en el tiempo con el tema que viene a continuación. ¿Te acuerdas de esta canción? Justo la que escuchas.

0: Efectivamente, aquí no es así de Caifanes. ¿Te acuerdas de dónde estabas la primera vez que la escuchaste? Son las 8:29 minutos. Vamos a estar hablando de Caifanes en esta noche, así que lánzame tu rola en este momento. Excelente noche para Ardi Sarmiento, que nos escucha en La Candelaria. Nos pide la canción de Alex Lora. Las piedras rodando se encuentran. ¡Venga! De este lado, hola, hola, ¿quién se reporta? Excelente noche. ¿Y con qué canción nos acompañas? Hola.
1: Maravillosa noche tengan todos ustedes. Me podría complacer con la canción Los Dioses Ocultos de Caifanes. Les saludo desde Tlaxcala.
0: Muchísimas gracias. También aquí nos piden la canción de Tex-Tex, Ahora que no vives conmigo. Saludos hasta San Martín Texmelucan, justamente donde está esta cabina de radio, Stereo Max 98.1. Son las 8:30 minutos, no le cambies. Yo te dejo en este momento con Alex Lora, el Tri. La rola se llama Las Piedras Rodantes. Vámonos.

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Una de las bandas más escuchadas en todo México es Caifanes, que inicia justamente a finales de los 80s. La banda justamente tenía sus ensayos en el cuarto de una azotea, literal. En la azotea es donde estos chicos tocaban, practicaban una y otra vez, justamente en la casa de Saúl Hernández. Pero para presentarse en vivo, ellos iniciaron justamente con bares clandestinos y foros de la Ciudad de México. Así fueron sus inicios, así que Afuera de Caifanes es la canción que escuchas de fondo.

0: La banda debutó por primera vez un 11 de abril de 1987 en Rotitlán, un bar mítico fundado por los integrantes de Botellita de Jerez que se convirtió en el templo del rock nacional. Muchas de las bandas de rock iniciaron tocando en ese bar y obviamente poco a poco fueron dándose a conocer con sus grandes éxitos. 8:44, voy a saludarte y a compartir de muy buena música. Por aquí nos piden la canción de El Tri, Cuando Tú No Estás. Por favor, Diana, saludos. Excelente noche, familia, a ti que me acompañas. ¿Con qué canción nos vamos? Por aquí nos dicen saludos para la familia Pastén Sánchez hasta San José, Cuamancingo, Tlaxcala. Oye, qué buenas fotos. Gracias por lo que nos compartes, de verdad. ¿Desde cuándo las tienes? Está súper padre. Él tiene una taza de Stereo Max donde están todos los locutores. Y la verdad es que eso se me hace súper, súper chévere. 8:45, yo quiero escucharte y compartir tu rola. Es momento de ponerte la chaqueta de cuero, subirla a tu radio porque esto está bueno. No, buenísimo. Hola.
1: Muy buenas noches, mi emperatriz de la radio, Diana Mancillas. Un gusto saludarte este sabadito fin de semana, recordándolos la época de los rocks. ¿Serías tan amable de tocarme el tema de No Llores Más con Laureano Brizuela? Ese tema de 1986-87. ¿Qué recuerdos aquellos cuando se usaba la grabadora, el cassette? Pero mira, es una bonita canción. Espero la disfrutes, espero sea de tu agrado. Con gusto para toda la banda que escucha el 98.1 Stereo Max, arrasando con mi Diana Cazadora. Feliz sábado y gracias. Bye bye.
0: Uf, vámonos con este tema, no le cambies. También se viene Charlie Montana con Tu Mamá No Me Quieres para la terminación 80, que ya está conectando. No le cambies. Mejor súbele a tu radio.

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1: Ocho cincuenta y siete.

0: Sin duda alguna, Caifanes, como muchas otras bandas de rock, tuvieron que picar piedra una y otra vez. De cierta manera, realizaron muchísimas audiciones desesperadas frente a ejecutivos que honestamente no sabían la propuesta musical de esta agrupación. La gran oportunidad llega cuando la disquera BMG Ariola lanza la campaña de Rock en tu idioma. Gracias a esto, en 1988 pudieron lanzar su primer disco, el sencillo Mátenme porque me muero. ¿Canción que escuchas de fondo? ¡Nombre, amigos! Se convirtió en un éxito rotundo, abriendo las puertas para que un año después fueran la primera banda de rock de su generación en llenar dos noches seguidas el prestigioso Auditorio Nacional. Caifanes tocó el cielo con esta canción de Mátenme porque me muero.
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0: Vaya que la música rock tiene su toque y tiene su sacrificio para que estas bandas fueran reconocidas y hoy en día se escucharan en diferentes estaciones de radio. Yo voy a saludarte a la terminación 56 que nos dice: saludos para la familia Pastén Sánchez hasta San José, Tlaxcala. Muchísimas gracias por escucharnos. Oigan, ¿no saben qué felicidad me dio leer este mensaje? Justamente de mi gente de San Andrés Cholula. Quiero mandarle un saludo muy especial a Erubiel Tototzintle, que nos está escuchando junto con su querida esposa Sandra. Muchísimas gracias, chicos. No le cambien porque viene mucha más buena música. Son las 9:03. Esto fue Retro Éxitos. Yo regreso con más. No le cambies.
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La noche es joven y el romance ya se siente en el aire. Bienvenidos a lo mejor del ayer, el rincón donde tus recuerdos favoritos cobran vida. Hoy abrimos el baúl de la música romántica, con grandes de la canción como Ana Gabriel, el príncipe José José, la eterna Rocío Dúrcal y el romanticismo de Leo Dan. Prepárate para cantar con el corazón y enamorarte una y otra vez. Acompáñame en esto que es lo mejor del ayer. Son las 9:11, te saludo con mucho cariño y quiero saludar en esta noche a Janet Pérez Guzmán, a quien le dedican la canción de Ana Gabriel, Destino. También de este lado saludo a quienes nos escuchan trabajando, a quienes nos escuchan en casa, relajados, en compañía de la familia, descansando quizás. Hola Diana, acompáñame con la canción de Juan Gabriel, se llama Hasta que te conocí. Es para escucharla de parte de Alice. Yo te mando bendiciones. Muchísimas gracias. También quiero saludar con mucho cariño a Paco, que ya se conectó en lo mejor del ayer, y él nos pide la canción de Andrea, Por ti volaré. 9:12, estás escuchando música romántica, 80s, 90s y más. Él es Juan Gabriel con la canción Hasta que te conocí. Excelente noche.

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1: Nueve veinticinco.

Yo te sigo acompañando hasta las 12 a.m., estás en lo mejor del ayer, con música romántica que llena tu espacio, tu casa, tu lugar de trabajo con mucho amor. Gracias a la Terminación 99 que nos comparte la canción de Regresa de los Babies. Un saludo especial para la familia que nos escucha, Oropesa Pascua de San Lucas el Grande. Muchísimas gracias. ¡Guau! De verdad, no saben lo bendecida que soy con tu mensaje, con tu saludo, con tu compañía en esta noche. Gracias, Lilia, por una vez más reportarte, tener la dicha de poder leerte. Me pide la canción de Así fue de Isabel Pantoja. Con mucho afecto y bendiciones. Va de regreso. Muchísimas gracias. Buenas noches. Quiero dedicar la siguiente canción, algo de Insoportablemente Bella de Emmanuel. Para el amor de mi vida, que nos escucha, ella es Alma Ivette Ángeles García. Ella te está escuchando en San Rafael Tlanalapan. Muchas gracias, Ivette. Si estás escuchando este mensaje, tienes una muy buena canción que te acompañe, una muy buena dedicación. No esperemos a que sea demasiado tarde para valorar estos detalles, por muy simples o grandes que sean. También sé que nos están escuchando en la unidad PM-24 Santa Rita Tlahuapan. Saludos a la unidad con mucho amor, con mucho respeto y por supuesto con la mejor música romántica. Vamos a hablar de un tema que es muy común hoy en día. Y yo sé que te ha pasado, a muchos nos ha pasado, que pierdes esa motivación o la pasión por lo que haces, por tu trabajo, por tus sueños. Aunque no lo creas, es un tema muy común que le puede pasar a cualquiera de nosotros. Perder el interés en lo que hacemos a diario. Y no porque no ames lo que haces, sino que con el paso del tiempo algunas actividades se vuelven algo tediosas, aburridas o rutinarias. Yo regreso a compartirte de qué manera podemos hacer que esto suceda, pero no a un alto grado de perder el interés por ciertos sueños que nos mantienen con energía, con vida. Lo más importante, con vida. Esa chispa que te hace ser tú, que te hace encontrarte, que forma parte del propósito de tu vida. 9:32 minutos, soy Diana Mancilla, me acompañas en la hora romántica de Stereo Max 98. Te dejo con buena compañía y buena música. Ella es Isabel Pantoja, se llama Así fue. Excelente noche.

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0: Si tu pregunta es, ¿cómo puedo dejar de sentir esa mala emoción de las cosas que sueño, que me encantan hacer, que disfruto y que de repente por la monotonía, la rutina, siento que pierdo la pasión por ello? Bueno, la recomendación según la revista BBC, las personas necesitan hacer cosas nuevas para no caer en una rutina que pueda perjudicar la perspectiva de lo que vienen haciendo. Si bien en ocasiones solo basta con despejar tu mente o relajarse unos días de todo para renovar esa energía. La realidad es que para muchas personas es algo más complejo que eso. Hay mucha gente que se pregunta, ¿qué hago aquí? ¿Estoy en el lugar adecuado? Entre otras cosas. Y aunque no es malo hacernos esas preguntas, es más, yo creo que la mayoría, casi el 99% lo hacemos, sí marcan un desgaste mental de lo que venimos haciendo. Literal, como pensar que si sigo haciendo esto, o para qué lo sigo haciendo si siempre es lo mismo. Y esa mentalidad no nos ayuda a continuar, ni mucho menos a ser más creativos, ni más enérgicos, ni ponerle la atención que necesita, pues, ese proyecto, ese trabajo. Es importante cuidar tu salud mental, es importante cuidar tus pensamientos, y para ello necesitas darte un espacio, justamente para renovar energías. Son las 9:48 minutos, escuchas lo mejor del ayer. Compartiendo tu canción en esta noche, quiero saludar a quienes nos escuchan en La Magdalena, nos acompañan con la canción Lisette, Eclipse Total de Amor, dedicada especialmente para la familia Hernández. Dios los bendiga. Soy Sharon. Gracias, Sharon, por acompañarme. De este lado, ponme la canción de Los Lunques, Corazón de Madera. Gracias, Diana. Dios bendiga a tu familia. Gracias por cada bendición, de verdad, que se te multiplique, que se te triplique todas las bendiciones y todos los buenos deseos de ustedes. Por favor, la canción de Los Bukis, ¿Cómo me haces falta para el amor de mi vida? Mario Flores Hernández. Él nos escucha vía internet en Los Ángeles, California. Yo te escucho en Santa Ana, Xautempan. Bonita noche. 9:48 minutos después del corte comercial, escucharás a Lisette con Eclipse Total. No le cambies. Yo regreso.
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Ya son las 9:59 y me acompañaste en lo mejor del ayer a través del 98.1. Soy Diana Mancilla, así me sigues en redes sociales. Y no olvides conectarte a lo mejor del ayer con música que nos hace recordar, que nos hace más vulnerables, porque nos hace sentir y sobre todo nos hace desempolvar esos recuerdos que en su momento tuvieron historia, emociones y encuentros. 10:00 p.m, yo te dejo con la última canción de esta programación. Se llama Corazón de Madera y ya lo escuchas a través de lo mejor del ayer. No le cambies, yo regreso.

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Échale candela. Aquí en la estación que arrasa con los mejores éxitos de salsa. Estéreo Max 98.1 es lo que escuchas en este momento. Celia Cruz con Oye, ¿cómo va? ¿Te acuerdas?

Agárrate, porque las próximas dos horas nos vamos a encargar de poner la cabina a sudar con muy buena música salsa. De este lado, saludo a quien me pide la canción de Zaida. Lo quiero morir, por favor, de antemano. Saludo a Marco Antonio Rodríguez Mota desde San Jerónimo, Tianguismanalco. Besos, chavochos. Sí, besos, chavochos, de ese lado. Estoy en mi casa preparándome para la salsa. Mañana voy a la procesión y a la iglesia. Saludos, Marquito. Fue un gusto conocerte. Gracias por venirnos a visitar aquí a la cabina. Esta siempre va a ser tu casa. Muchísimas, muchísimas gracias. Hola, buenas noches. Programa, por favor, la canción de Vivir mi vida de Marc Anthony. Seguimos en Mutua Compañía. Te deseo una espléndida noche. Ya la tengo. Gracias a ustedes. Gracias, familia. Dice... Ok, nos vamos con más buena música. Oigan, saludo a mi amigo Osito Rock, que ya se conectó desde San Jerónimo, Tecuanipan, allá por los volcanes, nos está escuchando. Yo sé que la salsa no es su fuerte, pero sin duda alguna, pues, le da puerta abierta a géneros como estos. Lo disfruta, lo disfruta. 10:13, no le cambies, mejor súbele a tu radio porque yo te dejo con Zaida. Esto se llama Lo Quiero a Morir. 10:13.

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2: Un pedacito de la historia negra, de la historia nuestra, caballero. Y dice así.

Se viene esta rolita. Algo más por aquí que dice... Hola, buenas noches. Un saludo para Sonia Vázquez Arellano de parte de la persona que la quiere mucho. ¡Está enamorado! Que la quiere mucho. Te escuchamos aquí en San Juan Tetla. Muchísimas gracias. No digas mi terminación. De este lado dice... Hola, bonita noche, Diana. ¿Podrías ponerme la canción de Rubén? Amor y control. Te escuchamos en compañía de mi mamá y mandamos un saludo. Te mandamos un saludo desde San Pablo, Xochimihuacán. Por favor, bonita noche. ¡Wow! Oigan, de verdad que sea lo que sea que estén haciendo, vamos a echarle mucha fibra, mucha garra y más en compañía de, pues obviamente, esto que está rico, chavocho. Para los amantes de corazón, amantes de la buena música salsera. Hola, Dianita, compláceme con la salsa La Chica de Pelo Marrón de Oscar de León. Saludos para Joel desde Xautempan. Muchísimas gracias. Pues échale candela con tu rola porque yo te leo y yo te comparto lo mejor de la música salsa. Te quedas con esto que se llama Amor y Control de Rubén. 10:29.

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1: Y escuchas a Gilberto Santa Rosa con Teo Regresivo.

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En este momento, Frankie Ruiz con

es que no me dejarás mentir que este género, mira, puedes bailar así súper, súper, súper, con mucha energía, o sea, puedes darle ritmo y sabor a tu cuerpo, pero también puedes bailar de acachetito pegado aquí, bien bonito, tararán, tararán. ¿Qué canción, con qué rola nos vamos a ir? 10:46. Vámonos de este ladero, dicen. Por favor, Dian, pon la salsa de Mi Buen Corazón con Orquesta La Única. Saludos para Becerra y el pequeño Liam. Ana Lady Pérez hasta San Vicente, Tlaxcala. Gracias. Por aquí nos dicen, no es por nada, pero la mejor, una de las mejores rolas de ese género fueron en la década de los 90s, a principio de los 2000. Acompáñame con una rolita de Jerry Rivera, el bebé de la salsa, casi un hechizo, una rola totalmente de los 90s. ¡Vámonos!

Te acompaño 2 horas de lo mejor de la salsa. Me puedes complacer con la canción de El Placer de Mike Tavares. Gracias. 10:47. Gracias a ti por acompañarnos. Ponle pimienta, ponle sal, ponle y échale candela a tu noche. Yo te dejo con Orquesta la única en su estilo. Se llama Mi Buen Corazón y ya está sonando en el 98.1. No le cambies. Yo regreso.

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1: 10:56.

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11 con un minuto, justamente. Quiero complacerte a ti que me contactas, que me escribes a través del 981, terminación 32. Buenas noches, Dianita. ¿Me puedes poner, por favor, la canción de Te Fui Fiel de Eddie Santiago? Gracias. 11 con 2 minutos, no le cambies. Disfrútalo.

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0: sabor, puro sabor aquí en Estéreo Max 98.1. Familia de la buena rumba, levante los brazos, sacude el cuerpo y prepárate porque ya se encendió esto. Calentando motores, no hombre, ya vamos más que avanzados. Estás en Échale Candela, el rincón donde la salsa no se escucha. Se vive y se suda a través del 98.1. 11:15, ¿qué onda? ¿Con qué rola nos vamos a ir de este lado? Dice, hola Diana, ponme la canción de salsa, la de Easy, por favor, para escucharla. Cuídate mucho, Dios te bendiga. Apapachos, besitos y abrazos. Gracias. No me voy más ni
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0: Queremos mandarle un saludo muy especial a Sonia Vázquez Arellano de parte de la persona que la quiere mucho. Te escuchamos en San Juan Tetla. Muchas gracias. No, gracias a ustedes. Oigan, de este ladero dice, hola, Diana, ponme la salsa de María Luisa para los panaderos de los Bocardos de Bosques de San Sebastián, para el maestro Peter, para Darel y el maestro Alex. Ay, por cierto, también el maestro Javier y el Pelucas que nos están escuchando a todo volumen, como debe ser, porque mi gente está chambeando, señores.
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0: ¡Feliz nochecita! Compláceme con la canción de Pedro Navaja, a calentar motores. Esta nochecita rica, sabrosa, chula, preciosa. Es que está fresca como para echarse un bailongo. ¿A poco no? ¿A poco no, familia? 11:16. Yo te dejo con más éxitos de Échale Candela. Esto es algo de... ¡Uy, no, hombre! ¡No, no, no, no! Lo que se viene está sabroso. Se llama Easy. Ya lo escuchas a través del 98.1. Yo regreso.

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3: Once veintidós.

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1: 11:33, échale candela, está más vivo que nunca. Vaya, te acompaño con... Yo no sé mañana. Vaya, Luis Enrique anda con todo.
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1: Con esta rola.
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Oigan, así como en el mundo de la salsa hay canciones románticas, canciones muy enérgicas, también hay canciones que detrás de su letra tienen un significado muy especial, una vida y una cruda realidad. Dado es el caso de la siguiente canción, ¿la conoces?

tienes que darte la oportunidad de escuchar la letra completa de esta canción. Se llama El día de mi suerte, de Héctor Lavoe. ¿Qué hay detrás de esta letra? Bueno, pues habla de la penuria al llegar a Nueva York, de acordarse de la pobreza de la infancia, cuando pues de niño se muere su mamá y pues vienen todos los baches económicos siendo un niño. A diferencia de un lamento puro, el coro da el grito, pero un grito de resistencia y de fe ironizada. No pierde la esperanza de luchar, seguro que mi suerte va a cambiar. Esa frase es la esperanza del barrio que sobrevive día con día cuando no estás cerca de tu país, cuando no estás cerca de los tuyos y tienes que lamentablemente vivir en otro país en busca de trabajo y de mejores oportunidades.

qué difícil, pero quedó marcado en la letra de una canción y ya la escuchas de fondo. Bueno, me voy con tu rola de esta noche. Quiero mandar saludos especiales para Yare. Y ay, bueno, que por aquí le dicen que le encanta. Dice, saludos para mi novia Yare, que me encanta. Saludos, Yare. Oye, ¿te encargaste que nos esté escuchando? También saludo al señor Felipe Rodríguez Baños y Nereida, que nos escuchan desde el Carrizo Pinotepa Nacional, Estado de Oaxaca. Lilia continúa acompañándome con buena música. Y de este lado me pide ahora quién con Marc Anthony. Gracias, saludos y muy buenas noches. ¿Me puedes complacer con la canción de Adolescentes, Orquesta Recuerdos? Bueno, pues vámonos porque el tiempo es oro. Y estás en Échale Candela. 11:37, te dejo a cargo de Amor Desechable de Latin Brothers. Por cierto, por aquí me la pidieron. ¿Dónde andas? Listo. Buenas noches, Dianita. ¿Podrías en esta noche acompañarme y complacerme con Fresto? Daño verte. Saluditos. Que tengas una bonita noche. Gracias. Pues bueno, me voy con más música. No le cambies. Te dejo a cargo de Amor Desechable de Latin Brothers. Que lo disfrutes mucho. 11:38.

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1: Once cincuenta y dos.

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1: Vaya, vaya noche tremenda. Ya 11:57. Los últimos saluditos de este lado. Mándame un saludo para Mario Núñez y su hijo Cristian y un besote fuerte y abrazos. Gracias por sintonizarnos. Un saludo hasta Sinaloa, señores. Nos vamos hasta la parte norte del país. De este lado dice, con la canción de Pedro Navaja para calentar motores esta nochecita. Oh, sí, claro que sí. Mando saludos especiales para mi buen amigo Goris, que nos está escuchando en Tortas Pachuca. Excelente noche. Vamos a darle como debe ser, señores. También a Manuel de Tienditas Rojas. Excelente noche, oigan. Ánimo, ánimo, porque la noche viene buena con el buen Puma Parra. 51, terminación 51. Hola, Diana, ponme la canción de Un Beso que me dura hasta el lunes, por favor. Excelente noche. Oigan, nos escuchamos mañana domingo en punto de las 12 de la tarde. Soy Diana Mancilla, así me sigues en todas mis redes sociales. Y pues nada, sigue disfrutando de Stereomax 98.1. Yo te voy a dejar con el buen Puma Parra. Agárrate porque puedes pedir las rolitas que tú quieras. 11:58. Despidiéndonos de Échale Candela, te voy a dejar con esta salsa aquí de Déjame un Beso. ¿Te acuerdas? Sigue pasando una excelente noche. Dios te bendiga.

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banda, ¿cómo andamos? Bienvenidos, muy buenos días, ¿cómo están? Arrancamos este domingo, domingo familiar, domingo 20 de septiembre de 2026, ¿cómo estamos? Saludos a toda la banda que anda trabajando en el tercer turno, gente que ya va saliendo del segundo, gente valiente que hoy ya está acompañándonos en este horario laboral, bienvenidos. Me quedo contigo en punto de las 8 de la mañana, así es, hasta en punto de las 8 de la mañana. Arrancamos en el momento de reportarte, 22, 25, 23, 58, 14 y también 248, 484, 28, 49. Porque me quedo hasta en punto de las 8 de la mañana a disfrutar de este domingo familiar. Domingo en el que hoy muchas personas también nos toca trabajar, ¿eh? Así es. Así que vamos a disfrutarlo, vamos a darle con todo. Corazón. Ya lo sabes, a reportarte 22, 25, 23, 58, 14, 248, 484, 28, 49. Arrancamos insomnio y es el momento de irse reportando. Además, hoy también festejamos a todas las personas que andan cumpliendo años. Así es, hoy. Si llevas por nombre Faustam, déjame decirte algo, muchas, pero muchas felicidades.

Hoy pásalo increíble, disfrútalo mucho con toda la familia. Es el momento de disfrutar, de agradecer por un año más y de esperar que sean muchos, pero muchos de la misma manera. Así es. Muchos más. Y una vez habiendo felicitado a los compañeros y cumpleañeras, te decimos bienvenidos, muy, pero muy buenos días.

Domingo 20 de septiembre de 2026, de 0 horas ya con 14 minutos. Arrancamos, 19 grados de temperatura, mayormente nublado. La invitación, como siempre, para que me mandes tu mensaje 22, 25, 23, 58, 14, 2, 48, 4, 84, 28, 49. Te complacemos, así que vámonos rapidísimo con los mensajes para que nos digan: hola, amigo Puma, ¿me puedes complacer con la canción de Pequeños Musicales de Encuentro, por favor? Bonita madrugada, saludos y besos, gracias. Puma, ponte la canción de Maquilis, la de Tatum, por favor, para el panadero perro güero, que estamos escuchando aquí en contra de Juan Cuamat. Si va, que va, la mandamos. Así que aquí arrancamos, bienvenidos. Quédate conmigo porque hoy te vamos a complacer hasta el punto de las 2 de la mañana y después el 2x1. Y más tarde complacemos con tu WhatsApp audio y toda la programación que tenemos preparada para a ti. Así que, bienvenidos, vámonos ya con la música. Si suena el reencuentro de Pequeños Musical, será a los 14 minutos, ¡súbele!

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1: Cerras ya con 18 minutos.
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1: Por acá, oye, por favor, ponte la canción de los piratas. La canción de Eres mi ángel. Para toda la banda de los panaderos de los Bocardos, allá en Bosques de San Sebastián. Dice por acá, felicitaciones, que cumple años mi sobrinita Darel, cumple 25. Órale, súbele.

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1: Ya con 28 minutos, es el momento de mandar tu mensaje. 22-25-23-5-3-14. Por acá, ¿qué tal, Puma? Buenos días. Ponte o noches o madrugadas para que ponga la canción de los Guacharacos de Colombia, la de Sonidos del Silencio, por favor. Órale, Puma, ponte la canción del Trono de México, la de TV Fatal, para el panadero Perro Güero, que le dedica esa canción a su Dianita y a su Ángeles. Órale, ya está, vámonos con la música. Se llama Los Sonidos del Silencio, son los Guacharacos de Colombia. Las 0 horas ya con 28 minutos. Vámonos con la música.
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2: Otra vez.

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1: Cerras ya con 33 minutos.

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2: 0H con 42 minutos, banda, regresamos. Vámonos con los mensajes 22-25-23-58-14. Este por acá, ¿a qué número las felicitaciones? Aquí mero. A este número, mándalas. Buenas madrugadas, Puma, ¿me podrías poner la canción de No se puede amar a dos? De Grupo La Frecuencia, va que va, la mandamos. Y por acá también, Puma, ponte la canción de Quintana, la de No puedo olvidarte, por favor, va. Ahorita la mandamos, ni de Racini, ni de La Papelería. Y la pepelera, llegó tu banda textilera, Los Reyes de la Mezclilla, Los Que Bárbaros. Es de Homie, Burro, Joaquín, Abor, Pifas, Piolín, Meñoño, Largo y Los Travesaños. Es de Cochinilla y el Pifas, puro Global Denim. Queremos la cumbia del sol, del grupo La Cumbia. Venga, qué gusto verlos por acá, muchachos, ya de nuevo en este horario, ¿verdad? Ya van a andar chambeando, ¿hasta cuándo van a andar por acá? Platiquen, pasen dato. 0 horas con 42 minutos, más música se llama No se puede amar a dos, súbele.

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1: 3 de la 1.
0: Sí,

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2: 8:01.

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1: Una de la mañana ya con 5 minutos. Banda, vámonos con más música ante los reportes. Oye, Puma, por favor, ponte la canción de Mil Años. La salsa rica para bailar esta noche. Venga. ¿Qué onda, Puma? Manda saludos, por favor, para Rodrigo y Camila, que no se duermen. Que no se quieren dormir, te escuchamos en la Colonia Guerrero, Tepeyanco, Tlaxcala. Por favor, ponte una canción de Tocando el Cielo con la gente nueva. Gracias, Puma, y diles que ya se duerman. Bueno, nomás que escuchen la canción, ¿no? Que escuchen la canción y ahora sí, que se vayan a dormir. Oye, Puma, por favor, algo de DJ Excess, la rola de Lucía. ¿Va que va? La mandamos. 22-25-23-58-14, el número para que tú nos mandes tu mensaje y nos digas qué onda, qué canción quieres escuchar. Solicitamos por acá la canción de La Gente Nueva. Ok, la ponemos. Se llama Tocando el Cielo. 1:00 a.m. ya con 5 minutos. Más música a través de Stereo Max. Súbele.
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2: Una de la mañana ya con 19 minutos, banda. ¿Cómo andamos? Oigan, por acá. Oye, Puma, ponte por favor la canción de Soñé Contigo, del señor Claudio Morán. Por favor, para darle ritmo esta noche. Venga, la mandamos. Puma, buenos días. Oye, por favor, te encargo la rola de Black Power, la de Eres Mi Todo, para seguirte escuchando mientras chambeamos. Venga, ahí está. Listo, uno más. Puma, ya que andamos poniendo salsa, ponte la rola de Acaríciame, por favor. No sé quién la canta, pero... se llama Acaríciame. Órale, va que va. La mandamos. Una de la mañana ya con 19 minutos. Te acompañas en punto de las 8 de la mañana en este espectacular domingo 20 de septiembre del 2026. Llega el señor Claudio Morán. La rola se llama Soñé Contigo 1:20.

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2: Una de la mañana ya con 33 minutos. Dice para acá, ¿qué onda, Puma? Buenos días, ¿me puedes poner una canción? La de Vida Ya No Es Vida. Ok, la mandamos. Ya está, de los señores de Corazón Serrano. Vientos, la enviamos en un momento más, ¿vale? Gracias por reportarte. Vámonos con más mensajes. Nos dicen por acá... Puma, buenos días, saludos para el Cincel desde Huamantla. Te está escuchando, ponte la canción de En Tus Manos de los BBs, por favor. Ok, va que va, ya está, la mandamos, la de En Tus Manos. Listo, ya está con los BBs programada por acá. Uno más, es un audio que nos dicen, muy buenos días. Que dice el mismísimo Omar de la Magdalena Tlaltelulco. Buenos días, hola.
3: Puma Parra, una canción. Eterno enamorado de Banda Maguey. Mil gracias. De tu amigo Lomar de la Magdalena Tlatelolco. Salúdame a mi amigo.
2: Ok, va que va, ya está mi hermano, lo mandamos. Más música, se llama Corazón Serrano, el grupo. Y la rola es Vida Ya No Es Vida. 1:34.

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1: La 1:42.
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2: Una de la mañana ya con 46 minutos. Vámonos con más mensajes. Tengo por acá los que nos han llegado al 22, 25, 23, 58, 14. Puma, ponte una rola de Grupo Soñador, la de El Vuelo del Cóndor. Oigan, qué buena rola. Para los panaderos de Los Bocardos, de Bosques de San Sebastián, para el maestro Peter Pelucas, maestro Ale y maestro Javier y mi sobrina Daryl. Ok, Batman, la de El Cóndor, déjame ver por acá. Se llama Rey del Cielo, ¿no? Rey del Cielo. Si no mal recuerdo, es de El Rey del Cielo, de Grupo Soñador. Ándale, si es ese. Ya decía yo. Sí, por acá, uno más. Puma Parra, podés poner complacer con la canción de Amor, cuando te amo, de Grupo Gale. Saludos para Vianey, muchas gracias. Órale, Bachman, la mandamos. Amor, cuánto te amo. Vientos. Listo. Ya está programado por acá. Uno más, rapidísimo. Uno más antes de irnos ya con la música. Nos dice: buenos días, Puma. Saludos para mí, claro. Para mi amiga Ani, que anda escuchándonos, muchísimas gracias, Ani. ¿Qué estás diciendo? Despierta, ¿eh? Vamos. Hola, buenos días. ¿Me puedes poner la canción, la de Roberta? Saludos para la familia Morales de aquí, de San Baltasar, Tlaxcala, que te estamos escuchando. Gracias, que Dios te cuide y te bendiga siempre. Que tengas una bendecida madrugada. Ok, la Roberta también la programamos. ¿Cómo no? Vamos por acá a programarlo. Y ya está, de este lado, lista, preparada. Vamos con el siguiente bloque musical. Recuerda que en punto de las 2 de la mañana arrancamos con el 2x1. Así que atentos para poder pedir tu canción. Ya a la 1 con 48, súbele.

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1: La 1:52.
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1: La 1:56.
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1: Vengo con el 2x1. Mándame tu mensaje. Muy buenos días.

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4: Dos de la mañana con 3 minutos. Arrancamos el 2x1. Vámonos con los audios que nos han llegado de este lado. Nos dicen buenos días. Hola, ¿quién?
5: Puma Parra, Puma Parra. Buenos días.
4: Buenos días, carnal. ¿Qué onda? ¿Qué onda?
5: La de un indio quiere llorar con la banda Machos. Linda, lindo día. Que estés bien, Puma Parra.
4: Hola, ¿qué tal? Muchas gracias. Bueno, pues una vez nos aventamos el 2x1, ¿no? Dice por acá. Puma, Los Ángeles de Charlie, por favor. Ok, Ángeles de Charlie. Ya está. Sí, la de mentiras. Venga, la mandamos. Como no, línea telefónica, ¿quién se reporta? Buenos días, hola.
6: Bueno.
4: Bueno, ¿quién me llama? Bueno, bueno. Nadie de ese lado, vámonos ya con la música. Se llama Un Indio Quiere Llorar. Arrancamos el 2x1. Comunícate ahora mismo, súbele.

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1: Las 2:07.

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1: 2 de la mañana con 20 minutos. El grupo soñador se llama Loco Soñador. Y yo soy Yaguarú.

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1: El reloj nos marca 2 de la mañana ya con 25 minutos. 2 de la mañana con 25 minutos. Vámonos con más mensajes. Dice para acá, Puma, buenos días. Ponte un 2x1, por favor, de Grupo Pesado. Ponte las rolas de Loco y también la de Achilla, otra parte. Venga, la mandamos. De este lado, que nos dice? Buenos días, hola.
2: Puma Parra, Puma Parra.
1: ¡Yole! Buenas madrugadas. ¿Qué onda, carnal?
2: Oye, hermanito, ¿se podrá, por favor, la canción de Black Power, Incondicional?
1: Ok.
2: Y saludos para toda la gente de San Mateo Capotitlán, que hoy estamos de mole. Estamos ¡venga! De manteles largos.
1: Eso es todo, manchando ya el molazo,
2: saludos para,
1: ¿no?,
2: Panadería Oropesa.
1: Vale, carnalito.
2: Gracias,
1: ya está,
2: hermanito.
1: Te mandamos el 2x1 de Black Power. De este lado, ¿dónde está Black Power? Listo. Ya está por acá tu 2x1. Y vámonos con más mensajes. Nos dicen de este lado del WhatsApp. Hola, Puma, buenos días. ¿Me podrías poner la canción de Elena de Diego Verdaguer, dedicada para mi hija Jimena Suárez, y la de Mi Corazón de Phil Collins? Bueno, pues este que ahorita nada de pop. Nada de pop ahorita, recuerden que es puro grupero. Para mi hijo Francisco Suárez, de parte de su mamá, que los ama con toda su vida. Por favor, saludos para la familia Suárez Gallo de San Luquitas, venga, saludos. Dice por acá, hola, buenos días, hoy cumplimos años. ¿Me puedes poner 2x1 de Los Temerarios, La Mujer que Soñé? Venga, la mandamos también. Muy buenos días, Puma, 2x1 de Ana Gabriel. Recuerden que eso también ya no entra ahorita. Dice la canción de Simplemente Adiós y Demasiado Tarde. Venga, ahí estamos, hola.
3: Excelente madrugada, podría complacer con dos melodías del Internacional Carro Show, gracias.
1: Hola, va, que va, mandamos al Internacional Carro Show más música. Llega Pesado, se llama Loco, 2:26 de la mañana, súbele.

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1: 2 de la mañana con 46 minutos.

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2: Solamente 2 minutos nos separan ya de las 3 de la mañana. Si es 2 minutos y ya las 3 de la mañana. Tengo por aquí más mensajes, nos dicen: Puma, buenos días, por favor, 2x1 de los BBs, la de vestida de blanco y la de en tus manos, por favor. Puma, gracias, venga, mandamos las rolas. Ahora, ¿qué nos dice el mismísimo Omar? Buenos días, Omar, ¿qué onda?
3: 2x1 de Montes de Drola, de Durango. Solo dejé mi padre y lagrimillas tontas de tu amigo Lomar de la Magdalena, Tlatelolco. Buenos días, Puma Parra. Salúdame a mi amiga Karen, a mi amiga Luzma. Buenos días, mi pariente, buena gente. Buenos días.
2: ¡Olem! Ahí estamos. Canción. Venga, días, ahí está Parra. Para el mismísimo Omar de la Magdalena, Tlatelolco. Le mandamos el saludo. Puma, ponte dos rolas de Río Tobar, la de 2 tardes de mi vida y la de otra, la de Verás lo que se siente, para los panaderos de los Bocardos de Bosques de San Sebastián. Venga, la mandamos. Excelente madrugada. Vámonos con el corte de la hora y regreso para llevarte el siguiente bloque del 2x1. Muy buenos días.
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1: Las 3:1.

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1: 3 de la mañana con 4 minutos. Y somos Vivis. Se llama En Tus Manos 3 con 4.

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2: las 3:19.
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1: 321
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1: Esta mañana con 25 minutos, es Grupo Carabo, la rola se llama Luna, Luna. 3:25. Muy buenos días, sigo recibiendo tus mensajes. Para este 2x1, mándalo ahora mismo 22 25 23 58 14.

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2: En este momento a las 3 de la mañana ya con 29 minutos, 3:29, tengo más saludos por acá, nos dicen Puma, muy buenos días, por favor, un 2x1 del Grupo G, podrías ponerte la canción de Triste y Vacía y también la canción de Amores que Sueñan para seguir disfrutando de la noche, gracias, venga, la mandamos, Puma, buenos días, por favor, ponte algo de Ponzoña Musical para recordar el pasito duranguense, te seguimos escuchando, venga, eso es todo, ya está, la mandamos. La mandamos. Buenos días, Puma. Oye, seguimos escuchando. Muchísimas gracias. Puedes poner el 2x1 de Los Acosta. Ok, mandamos 2x1 de Los Acosta. 3 de la mañana con 30 minutos. Continúo contigo hasta el punto de las 8 de la mañana. Así es, hoy nos toca estar contigo hasta el punto de las 8 de la mañana. Repórtate 22, 25, 23, 58, 14. Vámonos por el segundo, tercer café. Hoy, donde estés tú sintonizándome en esta madrugada, pues bastante fresca, 16 grados la temperatura, completamente, bueno, parcialmente nublado. Esperemos que así se mantenga lo que resta del día de este domingo. Ya avanzados en la segunda mitad de este mes de septiembre. Ya por ahí se empiezan a ver

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1: Las 3:42.
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1: Las 3:46.

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1: Y a las 3.53, recuerda que vengo para complacerte con tu WhatsApp audio, así que vamos mandándolo. Muy buenos días, 3.53.
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1: Dice por acá, buenos días, me puedes poner Jorge Domínguez y su grupo Superclass, la de Conel. Gracias, te escuchamos en New Jersey y un saludo para Alicia. Órale, ahí está, saludo.
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1: Pumita, Pumita, me puedes complacer con Vuelve mi amor, Amantes del futuro, y la de Desilusión del sonido famoso, por favor. Ya nos encontramos trabajando.
2: Las 4:06.

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1: Las 4:11, saludos para mi amiga Chivis, que anda sintonizándonos hasta San Matías de la Caleca. Muy buenos días, Chivis.

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1: Sigo recibiendo tus audios, 4 de la mañana con 16 minutos. Feliz domingo para todos. Domingo 20 de septiembre del 2026. Súbele. 16 grados la temperatura, parcialmente nublado.

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1: Las 4 de la mañana con 20 minutos.

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1: Las 4:24.
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1: ¿Qué tal, Puma? Muy buen día. Acá paso a saludar a tu amigo David de Apataco Tlaxcala. Oye, Puma, ¿puedes complacer con una canción de Los Ángeles de Charlie? Se llama Búsquenla, por favor. Gracias, saludos a todos. Muy buen día.
2: Las 4:37.

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1: Las 4:41.
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2: Buenos días, Puma. Me puedes complacer con la canción del Puente Roto de la familia Tlatelolco, San Pablo del Monte.
3: Las 4:45.

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1: Ya las 4:48.
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1: Muy buenos días. Por favor, ¿me puedes poner la canción de Ojos Negros del Grupo G? Por favor. Gracias. Y excelente día.
2: 3 de la mañana con 53 minutos. Ojos Negros, estos yo son los señores de Grupo G.
0: Sí,

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1: Puma, ¿me puedes complacer con otra canción? Esta vez una de Intocable que se llama Soñador Eterno. Gracias, saludos a todos. Excelente domingo a todos y un buen día. Gracias, Puma.
2: Empezó ya con la programación normal. Muy buenos días, 5 de la mañana con un minuto.

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1: Las 5:05.
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1: La 5-9.
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3: Las 5:28.

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1: Hola, hola, bienvenidos una vez más a este espacio de Ya Oíste. Yo soy Génesis Sainz, más que feliz, emocionada de tratar un tema pues del que se habla muy poco, la sarcopenia. A veces te sientes con menos fuerza, te cuesta más trabajo cargar cosas, subir escaleras, levantarte de una silla. Pues todos esos puntos hoy los vamos a aclarar. Y para eso tenemos una invitada muy especial. Nos acompaña la doctora Claudia Santillán Arriaga, que es especialista en medicina interna. Doctora, bienvenida. Muchas gracias.
7: Muchas gracias, buenos días. Gracias por la invitación. Y bueno, vamos a hablar de lo que la sarcopenia, como lo mencionaban ahorita, conocido desde ya muchos años, últimamente en boga en México. ¿Por qué? Porque vamos todos para ese diagnóstico o ese síndrome que actualmente se conoce. A la sarcopenia se le menciona como sarcopenia del latín y griego, que es sars, carne, penia, disminución, que es disminución del músculo, o también se le conoce como miopenia, músculo mío, okay. Penia, disminución. Y esto va unado a otros términos que se llaman dinamopenia, que es disminución en la fuerza, y por consiguiente también la cratopenia, que es la disminución en el músculo, disminución en la fuerza, y por consiguiente disminución en la actividad funcional diaria. Anteriormente se conocía que era un síndrome geriátrico, porque todos los cambios que vamos teniendo a partir de los 65 años van generando parte de estos síndromes geriátricos. Pero conforme han avanzado los años y los tiempos, se han hecho varios estudios condicionando que no solamente el paciente geriátrico, sino también el paciente que tiene enfermedades metabólicas, como pueden ser la diabetes, la obesidad, la insuficiencia cardíaca y recientemente más estudios sobre la enfermedad renal crónica.
1: ¿Cómo lo podemos como centrar de que no solamente es algo para la gente mayor, sino que es como un desgaste prematuro, se podría decir?
7: Sí, un desgaste prematuro. Ya fisiológicamente a partir de los 50 años empezamos a tener cambios en las células de todo el cuerpo, pero ahora México desafortunadamente somos el primer país de obesidad infantil. Al ser el primer país de obesidad infantil vamos generando mayor peso en nuestra estructura muscular y en futuro podemos llegar a desarrollar lo que es la obesidad, lo que es la diabetes mellitus y por consiguiente las enfermedades cardiometabólicas como la insuficiencia cardíaca. Entonces, todas esas enfermedades al tener un desgaste progresivo y crónico van a dar una disminución en la masa muscular corporal. Se comenta que después de 50 años vamos perdiendo por cada año un 2% de masa muscular.
1: Wow.
7: Y después de los 65 años esto puede incrementarse hasta 13 a 24%. Anual, pero si tenemos otras enfermedades o no hacemos actividades preventivas, podemos llegar a un grado mucho mayor que puede llevarnos inclusive a la muerte.
1: ¿Cómo vamos a diferenciar que a lo mejor estamos en una buena etapa para tomar acción y decir, bueno, voy a hacer ejercicio o esto? O en dado caso, ¿cómo sé que yo tengo, ya estoy empezando con la sarcopenia o esta parte prematura?
7: En un paciente mayor de 65 años, ya podemos pensar en la sarcopenia. ¿Por qué? Porque tenemos alteraciones en todos estos factores sensoriales, marcha, se van modificando. Si estamos mucho tiempo en una sola posición, vamos a hacer contracturas musculares. Entonces, cuando yo me quiero estirar para ese ejercicio, me duele. Y si me duele, ya no lo hago o ya no lo realizo. Y un adulto mayor, que son afortunadamente no es una gran mayoría, porque ya actualmente vemos en los parques, en los gimnasios, en algunos bosques, mucha gente mayor haciendo actividad física. Entonces, ese poco que nosotros le invertamos en el ejercicio, que se considera que son 30 minutos al día, o 150 minutos semanales distribuidos en lo que nosotros podamos administrarlo de acuerdo a nuestros tiempos, nos va a ayudar mucho. Pero no solamente se considera que sea la caminata, la yoga, natación, que son ejercicios aeróbicos, sino también ya incrementarle un poquito en peso, ya sea con un poco de mancuernas, con polainas, o inclusive podemos, en casa, si no puedo comprarme mi mancuerna o polaina, puedo llenar unos botecitos de agua o un recipiente con arroz, con frijol, con lenteja, con alpiste, y cargarlos.
2: Claro.
7: Y en las piernas podemos hacerlo con la tela que tenemos en casa, que ya no nos sobra, llenarlo igual, se considera que sea de arena, pero no vamos a tener arena tan fácilmente, llenarlo igual con la semilla más chiquita que tengamos y ponerle un resortito o ponerle un velcro o unos broches para que lo podamos agregar tanto a los brazos como a las piernas. Y unos minutos, de 5 a 10 minutos que lo hagamos en casa, en lo que vemos las noticias, la televisión, nuestro programa favorito, o inclusive ya hay programas de ejercicio, sobre todo para adulto mayor, hay que hacerlos. Y con ese pesito que le pongamos nos va a ayudar a disminuir ese riesgo de la sarcopenia a corta edad. Cualquier paciente que tenga enfermedades crónicas, vamos a mencionar diabetes, obesidad, enfermedad cardíaca, paciente geriátrico, que curse con una recaída, como son una enfermedad o que requiere estar en el hospital por algún proceso infeccioso o descompensación, o inclusive que pueden llegar a requerir aditamentos como ventilación mecánica, están postrados en cama. Entonces, su músculo no lo moviliza.
2: Claro.
7: Entonces, muchas veces podemos ver al paciente hospitalizado y el familiar va y nos apoya a darle de comer en la boca, lo tiene apapachando en la cama, y no, al contrario. Llegando hay que moverlo, sentarlo, que él coma para que no pierda esa funcionalidad. Y aquí tenemos que pedir apoyo, si lo hubiera, con una fisioterapia para que nos esté apoyando qué ejercicios puede mantener durante esa hospitalización para que se desgaste menos y pierda menos músculo. Otro es nutrición. Desde que llega el paciente al hospital, hacemos como un plan alimenticio para no perder tanto músculo y garantizar que el paciente esté ingiriendo su alimento. E inmediatamente que se egresa, mandarlo a rehabilitación física, a nutrición, psicología, si está en condiciones, y psiquiatría.
1: La proteína que venden o que pues consumen, que es como un suplemento, ¿eso ayuda? ¿O estamos hablando de mejor natural?
7: De todo natural. Mucha de la gente que va al gym le sugieren suplementos proteínicos, pero muchas veces pueden dañar o el hígado o el riñón. Claro. Y hablamos que la enfermedad del riñón es una de las que más sufren de sarcopenia. Wow. Entonces, nuestro músculo ya está establecido. Lo importante es trabajarlo y mantenerlo y movernos. Ya sea que yo tenga una enfermedad renal o cualquier enfermedad, mientras yo me mantenga activo dentro de las posibilidades, yo mantengo mi músculo. Pero si el paciente va a perder peso por la misma enfermedad y yo le doy un aditamento o un suplemento, todo es de preferencia natural, porque eso nos va a ayudar desde la digestión, desde la salivación, de la masticación, la deglución, la absorción de nutrientes, que es mucho mejor a darle un suplemento preparado. ¿Por qué? Porque la absorción va a ser diferente. Sí, y eso se llama un suplemento que Exacto. no equivale a la alimentación. Y muchas veces los familiares o los pacientes dicen, denme una nutrición, porque no me da hambre. Es por eso un suplemento nos ayuda, pero no sustituye a la alimentación.
1: Yéndonos a la prevención, para que no lleguemos, o sea, en estos casos yo que tengo 27 años, ¿no? Y yo no quiero que cuando llegue a la edad de los 60 tenga sarcopenia. ¿Qué puedo hacer desde yo ahorita para decir, voy a prevenir?
7: Si una persona es sana, no tiene ninguna enfermedad, ninguna comorbilidad, puede tener una alimentación, pero siempre sería ideal llevarlo a cabo con un nutriólogo.
1: Okay.
7: Y conjunto con un dietista, ya que el nutriólogo nos detectó que estamos sanos, entonces el dietista nos puede dar inclusive ciertas recomendaciones de cómo balancear lo que es el plato saludable, donde un porcentaje son verduras, carnes, cereales, proteínas, y en sí todo, y sobre todo los líquidos,
1: claro.
7: Sobre todo hidratarnos en forma correcta, porque nuestro cuerpo se basa en toda esta homeostasis o que sea todo parejo para que pueda absorberse todos los nutrientes, y sobre todo no saltarnos alimentos. Eso es algo muy importante, porque si no llevamos el desayuno, comida y la cena, entonces nuestro cuerpo va a tomar energía de donde no tiene y entonces va a empezar a alterar todo el metabolismo. Trata de hacer un sueño reparador.
1: Nuestro cuerpo habla y hay que escucharlo, hay que saber escucharlo y tomar el tiempo para darle, porque nada más tenemos uno, una sola vida, hay que cuidarla. Nos vemos en el siguiente episodio de Ya Viste. Yo soy Génesis Sainz Silva. Hasta luego.

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16: Las 6:18.
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1: Buenos días, Puma. Pues quiero mandar un saludo para toda la banda panadera aquí de la Panificadora San Simón. Un saludo para Arturo, para el barrio, para el famosísimo Garra y para los amigos de la Clalis que nos escucha, para el Botas, para Rodrigo y para el Chemo. Gracias.
2: 6 de la mañana con 25 minutos. Manda saludos. 625.

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1: Puma Parra.
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1: Las 6:44, estamos para mi amiga Andy, que anda escuchándonos. Muchísimas gracias. Hasta San Rafael, Tlanalapan. Buenos días.

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1: Gracias por ese aplauso, por tanto cariño hacia Majestad de la Sierra. Eso.

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10: Las 7:06.

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1: Las 7:10.
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1: Las 7 de la mañana con 38 minutos. Saludos a toda la gente que nos escucha allá en Tlaxcala, capitana, no más que lo tengan, para toda la familia Xochipa.

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1: 7:41 llegan los Yeyes y Patrulla 81 se llama Desvelado. Ya casi nos vamos. 7:41

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1: Las 7:45.

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1: 7 de la mañana con 53 minutos. Yo regreso mañana en punto de las 8 de la mañana con más música. No le cambies, viene ya mi compañero Daniel Carreto. Las 7 de la mañana ya con 53 minutos. Súbele.

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14: Ocho con siete.

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1: ¿Qué tal, amor? Muy buenos días a todos. Ven a mí. Siéntate. Mírame. Bésame. ¿Cómo están todos? Muy buenos días. Good morning por la mañana. Good morning por la mañana a todos. 8 de la mañana con 16 minutos. De este domingo 20 de septiembre del año 2026. A través del 98.1 FM, los micrófonos de Stereo Max con su amigo Daniel Carreto, el mismísimo Michael, donde estamos, ¿qué?
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1: Saludos a toda la bandera nacional, llegado a nuestros héroes. Manden el WhatsApp, en repórtense quién ya anda chambeando. Como yo chambear el domingo aquí se chambea todos los días. La verdad estoy muy contento del clásico de ayer de Chivas América. Bueno, yo soy chivista, pero pues me dio coraje que íbamos ganando y el América hizo lo propio, pero bueno. Fue un partidazo y así que pues ya descansamos, ya estamos aquí con la buena vibra. Manden el WhatsApp en 22-25-23-58-14. ¿Cómo, cuándo y por qué? Así es, 22-25-23-58-14 a través de los micrófonos del 98.1 FM. Arrasando, eso. Ahí tenemos parte de la programación grupera para este dominguito rico, agradable. Hace un poco de calor, ¿eh? O sea, la verdad, yo sí, bueno, ahorita yo hoy que venía siento un poquito de calor, no sé ustedes. Ahí me cuentan, y quien ande chambeando, repórtense, ciudad, país, estado, municipio, donde me están escuchando. Aquí me dicen... Dicen, buenos días, ¿podrías poner las mañanitas para la niña Andrea Marín Mesa de Ayometla? Que hoy es su cumpleaños, terminación 55. A ver. Les vamos a poner las mañanitas, claro que sí, a todos los cumpleañeros, ¿eh? Obviamente aquí especial a nuestra amiguita Andrea, que cumple añitos este día, que me invita al pastelazo, sabrozo, molazo. Y las mañanitas para todos, ¡súbele!

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0: Ahí están las mañanitas para todos los cumpleañeros y obviamente para nuestra amiguita Andrea Marín Mesa. De Ayomezcla, hoy es su cumpleaños, felicidades. Ahí me guardas tantito molazo, cuerpazo, sabroso, pastelazo.
1: Todos con gusto.
0: Y sube a tu radio y continuamos a través del 98.1 FM Stereo Max, donde siempre estamos arrasando. Vámonos en este momento y ahí saluditos, vamos con música y regreso ya para pasar los saludos mientras se va manifestando toda la bandera nacional, legado de nuestros héroes, bandera nacional, ciudad, país, estado, municipio, andador, callejón, código postal, dónde me están escuchando, dónde están chambeando, los que chambeamos en domingo, no pasa nada, el domingo es sagrado igual para toda la chamba, que sea buen día para todos, échenle muchas ganas, al rato de la noche descansan, ven la casa de los famosos, ven lo que sea, pero ya todos hoy cumplir con el día laboral. Vámonos en este momento con más programación grupera, 8 de la mañana con 20 minutos, yo soy Daniel Carreto para servirles. Bendito tu corazón, vamos a escuchar a Alex Intec, a Edwin Luna y a mi estimado Jorge Domínguez. Es Alex Intec que está con todo, ¿verdad? Ay, mi cuate, es un gran músico, pero pues a veces, ay, de veras. ¡Vámonos! No me voy a meter en comentarios de internet whatsapperos, pero vamos a disfrutar la buena música, ¿no? Les late. 8 de la mañana con 20 minutos en este domingo 20 de septiembre. Yo soy Daniel Carreto, el mismísimo Michael. Búscame en Facebook, Daniel Carreto Locutor, regálame un like y súbele a tu radio.
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1: Vámonos en este momento, 8 de la mañana con 32 minutos a través de Stereo Max 98.1 FM. Buenos días a todos, good morning por la mañana. Hay que sacudirse la flojera, hay que limpiarse las chinguiñas, porque es momento de iniciar un nuevo día. Y si estás en casa descansando, disfruta tu descanso. Sin duda alguna es algo especial el descanso. ¡Ay, ay, ay! Vámonos en este momento. Ya tenemos muchos WhatsApping. Qué bueno que la bandera nacional se está reportando. 22, 25, 23, 58, 14. Vámonos a ver qué nos dicen los audios. Primero que nada, a ver acá. Presente Tortas Pachuca. Saludos a toda la banda de las Tortas Pachuca. ¿Cómo dice?
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1: Las Tortas Pachuca. ¡Ah, la pachuqueña! ¡Ay, ay, ay! 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Vámonos, en este momento tenemos WhatsApping de audio, vamos a ver la gente que nos dice en esta mañanita de domingo. ¡Buenos días! ¡Good morning!
3: Hola, mi Dani, muy buenos días, mi buen Michael. Ya estamos arrasando con Michael en Stereo Max 98.1. Bienvenido, vamos a escucharte.
1: Eso, bien, vamos, eso, la gente que dice, vamos a escucharte, ay, qué bonito. A ver, vámonos aquí, ¿qué dice? ¡Buenos días!
4: Buenos días, amigo Michael. Aquí, reportándose del taller de soldadura del señor Juan Duarte Castro, acá en San

0: A las 9 comenzamos con las travesuras.
1: Hola, ¿me puedes poner la canción como mi papá? Soy Kiriani.
0: Voy a abrir con esa, qué bueno que dicen, voy a abrir con esa las travesuras. Viene travesuras, así que vamos a abrir con esa cancioncita a las 9 de la mañana, con gusto para nuestra pequeñita que ya nos mandó el audio.
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0: Y en este momento dice: saludos, Dani, un gusto escucharte, excelente programa, un saludo para mi familia que estamos limpiando desde San Lucas a Toyatenco, excelente domingo. Para la señorita que ayer fue su cumpleaños también, Xochitl, Karina, un abrazote a Xochitl, que fue su cumpleaños ayer, también. Ay, de veras, puro cumpleañero en este mes, Molazo, cuerpazo, sabroso, ¡sáquen el molazo! Así que saludos a la familia que están limpiando en este dominguito. Sí, a veces, pues uno en casa tenemos que limpiar, es el momento, el espacio, toda la semana todos chambeando, pues para lavar la ropa, para limpiar la casa, pintar, arreglar. Así son los días. En este momento vámonos, 8:35. Ahí tenemos algunos mensajitos. Y nos mandan ahí el WhatsApp en 22-25-50... Perdón, ¿ahora qué pasó, Daniel? Perdón, me falló el Spanglish. 22-25-23-58-14. Me estaba comiendo un número. Así pasa. Soy ser humano, no soy robot. Soy un niño, no soy IA. Vámonos, súbele a tu radio y venga.
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0: ¡Buenos días a todos! 8:47 a.m. Tienes el
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0: manera. ¿Cómo dice? ¿Cómo está de meter esa noche? ¡Ay! A toda la bandera nacional, ahí está parte de la programación grupera del 98.1 FM. En este momento, 8:48 a.m, a las 9:00 a.m. nos vamos con las travesuras. Ahí voy a estar ahora con ustedes acompañándolos en este ambiente infantil. Ya saben que yo también soy un niño por dentro. Y pues vamos a pasar una horita bien padre con todos los pequeñitos en las travesuras. Mientras tanto, nos vamos a continuar con la programación grupera en este momento, pero hay saluditos y yo quiero... Quiero saludar a toda esta banderita. Hola amigo Dani, buenos días, cuídate mucho, Dios te bendiga, excelente domingo, soy Alice y como siempre arrasando con el Michael. Saludos, aquí te escucho en el trabajo, terminación 08, Bambi. Bambi es un venado. Aquí me dicen, un saludo para tu amigo y superfan de ti, Daniel Carreto. Te escuchamos siempre, fieles a Estéreo Max 98.1 FM y siempre arrasando.
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0: Vámonos, aquí hay WhatsApp en de audio. Vamos a ver qué dicen los audios ya para irnos y continuar con parte de esta excelente programación grupera. A ver, vamos a ver qué nos dicen los amigos de el WhatsApp. A ver, buenos días, good morning por la mañana.
3: Buenos días. Oye, ¿me puedes poner la canción de Pánfilo? La de mis dientes. Por favor, para mi hija Ana Michelle, que está durmiendo. Que te escuchamos de aquí, de Guadalupito, Las Dalias. Gracias.
0: Saludos hasta Las Dalias. Yo tuve una novia por allá, de veras. ¡Qué barbaridad!
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0: Aquí nos están viendo las mañanitas. Bambi dicen, dice, buenos días, felicidades, un abrazo a cada uno de ustedes. ¡Gracias!
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0: Dice, felicitaciones para Concepción Benítez Arroyo, que nos escucha desde Huejotzingo, Huejorleán. Saludos a toda la bandera nacional de Huejotzingo. Y viene su fiesta patronal, Que está de festejo, cumpliendo años. Felicidades a Concepción de parte de la familia Benítez Hernández. Y un fuertemente abrazo a la distancia desde San Cristóbal, Tepatlasco.
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0: Dicen, hola, buenos días. Manda saludos para la familia Zavala Torres. Gracias, te escuchamos en San Cristóbal, Tepatlasco. Y saludos al buen amigo Ubaldo Zavala. Saludos, abrazotes, mi uva. Te mando un abrazo, mi uva. Buenos días. 8:50 a.m. Vámonos en este momento con parte de la programación grupera. Yo regreso ahorita a 9:00 a.m. para comenzar con las travesuras. Así que súbele a tu radio. Yo soy Daniel Carreto. Estoy contigo hasta las 12:00 p.m. Con vibra, vibra, buena onda, Power Thunder, Kaioken. ¡Súbele!
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0: 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Qué lindo ser.
1: Vamos a un corte comercial.
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3: ¿Cómo están, pequeñitos? 9 de la mañana con 8 minutos y comenzamos con las travesuras.
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3: Su amigo Daniel Carreto, el mismísimo Michael, con ustedes en esta mañanita de domingo.
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3: Un gustazo saludarlos a todos. Vamos a armar un bloquecito para todos los reyes del hogar. ¿Cómo dice? ¡Súbele! 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
3: Vámonos en este momento con los watts de los pequeñitos. Vamos a ver qué nos dicen en los audios del WhatsApp. A ver, buenos días, pequeños.
4: Soy Elías Hulka. Saludo para mi hermanita Edith, para mi mamá Fanny, para mi mamá Marlo, para mi papá Cheva, para mí. Te escuchamos en Calananapa. Canción LN. Gracias.
3: ¿Cuál cancioncita nos pidió el amiguito? Vamos a ver, ahorita se la buscamos.
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3: Vámonos en este momento con el siguiente.
5: Buenos días, Dani, soy Alma Regina. ¿Me puedes mandar unos saludos para mi papá Luis, para mi hermanita Diana,
3: ¿sí?,
5: para mi mamá Alma, para mi abuelo Rubén, para mi abuelo Rosalío, para mi abuela Félix, para mi abuela Dovíjes, para mis tíos y mis tías y mis primos y mis primas? Y para un saludo especial para mi tía que cumplió ayer años, para mi tía Xochitl. ¿Y me puedes poner la canción de Kiko, No Seas Loco? Gracias.
3: Lotería, aquí dice lotería. No seas flojo de Kiko, perfecto, ya está armadito a Kiko. No me simpatizas, de veras.
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3: Aquí nos dice: hola, buenos días, amigo Dani, ¿me puedes poner la canción del Diablito Loco de Kiko? Por favor, un saludo para los que te escuchan en Tlaxcalita la Bella, que tengas un bonito día, gracias. Perfecto, vámonos con otro WhatsApp en de audio. Tenemos a Kiko programado, pero vamos a ver qué nos dicen para armar el siguiente bloque.
6: Buenos días, Daniel, mando felicitaciones para mi sobrina Maya, que está cumpliendo 4 años. No sé si me puedas poner la canción de Azul Como el Cielo de Dana Paola. Gracias, lindo día, te escuchamos aquí en San Buenaventura, Tecalchingo, de parte de su tía Esmeralda.
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3: Perfecto, perfecto, ya tenemos armado en este momento. Aquí nos están pidiendo, por favor, mi Dani, un recuerdo para todos los niños de los 80s. Vamos a poner todo el amor del mundo con Lucerito, Kiko. Tenemos la de Kiko, que es No Seas Flojo, y Dana Paola. Les late, vámonos en este momento con el bloque infantil. Yo soy Daniel Carreto y continuamos con las travesuras en esta linda mañana de domingo 20 de septiembre. Así que, pequeñitos, manden su mensajito para armar el bloque infantil. Súbele, súbele a tu radio.
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también estudia con cariño, y estudiando serás el más bueno de los niños. Ahora, ya son las 7 de la mañana, arriba no te quedes en la cama, pronto podré ir a la escuela. Nada más ten cuidado que no sea domingo.

buen consejo, fíjate bien. Aunque sea domingo, pues párate temprano. Y así pues le puedes ayudar a tu mamá vistiéndote tú solito. Ponte tus pantalones, ponte tu camisa y ya estás vestidito. Ahora que si tienes 6 meses, entonces espera que te vista tu mami. Porque tampoco, ¿verdad? Pues si no sabes ni hablar. Y tú, si ya tienes bastante edad,

Vamos en este momento con los saluditos de todos los pequeños. Te dice, hola, buenos días. ¿Podrías mandar saludos para Saraí y Andrea Ayometla que te están escuchando? Saluditos. Aquí dice, buenos días, me podría mandar una felicitación para mi hijo Giovanni, que hoy está cumpliendo años. Hasta el cielo, mi angelito de mi guardia, que lo amo mucho de parte de su mamá. Un abrazo, un abrazo. Oye, dice, un saludo para mi ahijada Alondra Miranda Suárez Fortís. Te escuchamos en Tlanalapan de parte de su madrina, que la amo mucho. Gracias. Dicen saludos para Paula Sofía Escobar de Villalta. Le pueden poner la canción de Abejita Chiquitina de Plim Plim, de parte de sus papás que la quieren muchísimo. ¡Perfecto, claro!

0: Vamos en este momento, aquí nos están diciendo: hola, te escuchamos desde San Martín Texmelucan Centro. ¿Nos puedes poner la canción de Cómplices al Rescate? Ha llegado a mí el amor. Para el pequeño Rodrigo, te escuchamos aquí en el trabajo. Bendiciones, gracias. Vámonos con el WhatsApp, a ver si alguien de los pequeñitos en este momento nos mandan un mensajito. Buenos días, pequeño, ¿cómo estás?
1: Hola, ¿me puede mandar saludos a mi hermanito Dian?
0: Saludos al hermanito.
1: Le escuchamos a Antonio Totónico. ¿Me puede poner la canción de Huesito de Chabacano?
0: Huesito de Chabacano.
1: Gracias.
0: Un clásico, Huesito de Chabacano. Vamos a buscar Huesito de Chabacano para el pequeñito. Huesito de Chabacano. Vamos en este momento.
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0: Y que se sienta el ambiente infantil, 9 de la mañana con 26 minutos. Saluditos a toda la gente y muchos WhatsApp. Yo soy Daniel Carreto, el mismísimo Michael, con ustedes en esta agradable mañanita de domingo.

0: Vamos en este momento con otro WhatsApp, a ver qué nos dicen los amiguitos del WhatsApp para pasar solitos. Buenos días, pequeño, pequeña.
1: Hola, buenos días.
0: Hola.
1: ¿Me puedes mandarle un saludo para mi papá, que se llama Pancho, para mi mamá?
0: Saluditos Edith, a Panchito.
1: Para mi hermana Jocelyn y para mi hermana Diana, para mi abuelito Silvano y para mi abuelita Alberta. Y me puedes poner la de la canción de Qué Bonita Vecindad. Y mi papá, no te olvides que es el rey, mi papá.
0: Eso es el rey de la casa. Un abracito pequeño y claro que hoy te buscamos Qué Bonita Vecindad de El Chavo del Ocho.

Vamos en este momento con este bloque musical infantil para todos los pequeñitos. Un abrazo. Échenle muchas ganas a la escuela, échenle las ganas, la vibra, que sea mañana, que es lunes, iniciamos nuevamente la semana, y yo deseo que todos ustedes pequeñitos le echen muchas ganas. Si juegas fútbol, igual échale muchas ganas al fútbol, al básquetbol, al ejercicio. Diviértanse, jueguen mucho, siempre, siempre, en verdad, vivan esa hermosa niñez, esa etapa que todos tuvimos ya los adultos, y la verdad yo daría mucho por estar en su lugar de ustedes, disfrutando la bonita niñez. Pequeños, échenle muchas ganas. Les mandamos un abrazo aquí desde Stereo Max 98.1 FM. Y bueno, vamos con estas canciones para todos ustedes. Súbele a tu radio y estamos en las travesuras de Stereo Max.

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0: a la vecindad indicada.
1: Tenía que ser el Chavo. Siempre me recibes con un golpe.
0: Pues sin querer queriendo, señor Barriga, lo que pasa es que me tropecé con el maestro Longaniza.
2: ¡Ta, ta, ta, ta! Mi apellido es Girafales.
0: Bueno, pero no se enoje.
3: ¿Lo has visto, doña Florinda?
0: Se está peleando con Rendamón.
4: Y la próxima vez vaya a hacerle payasadas a su abuela.
0: Rendamón, a su abuelita le gusta el circo.
2: ¿Qué? ¡Toma! Y no te doy otra nada más porque mi abuelita fue trapecista.
5: ¿Qué tienes, Chavo?
0: Es que me pegó tu papá, Chilindrina.
5: Disculpa, está muy nervioso porque no lo dejan para la bruja del 71.
6: ¡Travesuras! ¿Eh?

0: Buenos días a todos, pequeñitos. 9:44 a.m. Ahí estuvo el bloque musical de las travesuras de esta mañana de domingo 20 de septiembre. Vámonos en este momento para seguir armando el bloque y poniéndole sus cancioncitas a nuestros amiguitos. Buenos días, ¿cómo estás, amiga, amiguita, amiguito?
1: Buenos días, Dani.
0: Hola.
1: Hola. ¿Me puedes poner la música de los Pitufos? Y me puedes mandar saludos para mi abuelita Marta Ortiz Morales y para mi mamá, mi mamá Guadalupe Díaz Ortiz, que nos escucha en San Lucas el Grande. Y también saludos para mi papá David Montes Mejía, que también nos escucha en San Lucas el Grande.
0: Saludos. Ya estamos armando, obviamente vamos a poner la canción de los Pitufitos, pequeñita, y vámonos al siguiente WhatsApp. Buenos días, ¿quién anda por ahí? Hola, hola.
2: Buenos días.
0: Buenos
2: días. Quiero saludar al niño Ángel Jesús Ramos Conde, sus papás Marisela Conde Pérez, Raúl Ramos Ramos, sus hermanos Kevin Alexis Conde, Kelly Estrella Conde, que te estamos escuchando en San Bernardino Concla, Tlaxcala, sección séptima. Por favor, ponme un temita. El ratón vaquero o el sherry de chocolate, por favor.
0: El ratón vaquero, va, perfecto. Ya tenemos armado el ratón vaquero para continuar con este momento de travesura.

0: Vámonos en este momento al siguiente. Buenos días, ¿quién anda por ahí? Hola. Hola, hola, hola.
1: Buenos días.
0: Hola, ¿cómo estás?
1: Pone la canción de la vecindad del Chavo.
0: Ya sonó el Chavo del 8.
1: José, gracias.
0: De nada, saluditos. A ver, vamos a ver aquí qué nos dicen. Buenos días, hola.
2: Hola, Michael, buenos
0: hola.
2: Días.
0: ¿Cómo estás?
2: Yo soy Omar, ¿me puedes poner
0: hola,
2: la canción de Corre Poco y es una carrera? Saludos desde San Mateo, Ayeca.
0: Va, Corre Poco yo. A ver, vamos a ver qué nos dicen aquí. Listo, ya tenemos Corre Pocoyó para todos ustedes en este momento. Vámonos a al siguiente bloque, 9 de la mañana con 46 minutos para todos ustedes, pequeñitos y pequeñitas.

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10: ¿Quién es el que anda aquí? 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

Y atención, porque justo antes de llegar a la línea de meta, los corredores se han quedado sin gasolina. ¡Qué emoción! Nunca una carrera ha estado tan reñida. Pero los corredores han decidido llegar juntos a la línea de meta. Ha sido un maravilloso empate. ¡Bravo por nuestros locos pilotos! ¡Bravo por una maravillosa carrera!

Vámonos en este momento, 9:59 a.m. Y aquí dice, buen día, mi buen Carreto. ¿Qué canción te hace recordar tu niñez al escuchar estas melodías? Retroceder en el tiempo de niños. Como diría Raúl Di Blasio, corazón de niño. A todos los adultos, a todos los papis, muchas gracias. Un abrazote y sí, que igual en los papis siga viviendo ese corazón de niño. Y a todos los pequeñitos para cerrar estas travesuras. Échenle muchas ganas a la escuela. Échenle muchas ganas en todo lo que sus papis les digan que hagan. Échenle muchas ganas porque ya viene Santa Claus, ya vienen los Reyes. Hay que portarse bien. Y para irnos ya, vámonos, que dice, ¿me podrías poner la canción de Libre Soy, por favor, con saludos para mi pequeña que te está escuchando? Gracias. Perfecto, con Libre Soy, para cerrar este espacio de travesuras. Así que muchísimas gracias a todos ustedes y pequeñitos, pequeñitas. Yo lo que les deseo es que le echen muchas, muchas ganas a la escuela, obedezcan a sus papis y que vivan esa niñez y sean muy, muy felices. Acercándose tu destino viene ya. Vámonos en este momento, 10:00 a.m. Y continuamos en 98.1 FM. Yo soy Daniel Carreto, el mismísimo Michael. Pequeñitos, qué gusto tenerlos a todos ustedes conmigo acompañándome. Y yo estoy aquí hasta las 12:00 p.m. Así que, súbele a tu radio. Muchas gracias. Y continuamos en Stereo Max 98.1 FM. Felicidades a todos. Sean muy felices. Y a vivir esa niñez.

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17: 10:13.
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10: 10:22.

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1: ¿Cómo están? ¿Cómo están? ¡Buenos días a todos! ¡Muy buenos días! ¡Good morning por la mañana! ¿Cómo dice? Al menos en este momento, 10 de la mañana con 25 minutos a través de Stereo Max 98.1 FM. ¡Nos estamos arrasando! Yo soy Daniel Carreto, el mismísimo Michael, para servirles. Y dicen aquí, hola mi buen Dani, ya te estamos escuchando. Es un placer volver a escucharte. De favor, ¿podrías complacernos con una melodía del Chavo del Ocho hace ratito? Dice, para mis sobrinos Vicky y Gabo Sánchez Brindis, que nos están escuchando en San Buenaventura, Tecalcingo, de parte de su tía Zulimoli, que en este momento nos están saludando. Saludos ahí a los pequeñitos, de parte de la tía Zulimoli. Manden al WhatsApp, y manden su WhatsApp. ¿Qué andan haciendo? En este momento, al 22, 25, 23, 58, 14. Como siempre, ¿estamos qué? ¿Estamos qué?
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1: Vámonos, y les tengo obviamente cosas que decir, cosas que platicar, cosas que comentarles e informarles a ustedes. 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Así que ya estamos en este momento a través del 98.1 FM. Yo soy Daniel Carreto, el mismísimo Michael. Manden el WhatsApp en 10 de la mañana con 27 minutos. Como dice pueblo, como dice bandera nacional, ¡súbele! ¡Súbele!

0: Vámonos en este momento con más música. Nos vamos con algo de Grupo X. ¡Ay, mi amor! Y continuamos en Estéreo Max. Yo estoy contigo hasta las 12 del mediodía. Llega mi compañera Diana Mancilla. Y regreso a las 4 de la tarde hasta las 8 de la noche. Y de ahí hasta la medianoche para amanecer el lunes. Ahí voy a estar con ustedes. Así que sigan en este momento la programación del 98.1 FM. Porque en este dominguito 20 de septiembre va a estar de buena vibra, buena onda. 10 de la mañana con 28 minutos. Súbela a tu radio. Y continuamos en Estéreo Max. ¿Cómo dice?
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12: ¿Cómo dice? ¡Buenos días a todos! ¡Necesita un trabajo! Detrás de ti hay algo malo. 10 de la mañana con 38 minutos a través de Stereo Max, donde estamos arrasando 98.1 FM.
13: Oye, amigo Clodomiro, lo que te voy a decir.
12: Vale, en el WhatsApp en 22-25-23-58-14. Quiero que se reporte toda la bandera nacional que en este momento están chambeando. Aunque es domingo, dominguito 20 de septiembre del 2026. Mañana es 21, van a regalar flores amarillas. Cuéntenme si van a mandar flores amarillas.
13: Yo te voy a hacer un collar de caracoles y estrellas.
12: ¿Verdad que si yo mando virtuales, yo mando la foto? Porque pues obviamente a las chicas que yo, pues, o sea, no es mala onda, no es ser codo, porque no soy codo. Simplemente yo mando, ¿por qué? Porque luego no tengo los, como que la dirección donde mandar las flores. Y aparte tengo una amiguita que es de Ciudad de México, pues obviamente, oye, mira, aquí está tu florecita, ya sabes que pues no, ya estoy. Por eso ya no muevo tanto, no, pero pues de que mando flor, aunque sea por foto, mando flor. Mañana 21, Flores amarillas. Ahí les mando el tip para que, pues ahí se lo manden. Si te gusta alguna chica, mándale su ramito de flores amarillas y diga, ay, ay, ay, sí le gusto. Vámonos en este momento. Hay WhatsApp, hay audio. Vamos a pasar saludos. Dice, hola, buenas noches. Le puedes buenas noches, así puso, Así puso, no fui yo. No es error mío, Hola, buenos días. Días, noches, noches, días, como decimos. Le puedes mandar saludos a la ardilla carnavalera de San Felipe Teotlatzingo, que te está escuchando. ¡Saludos, ardilla! Así hacen las ardillas, ¿no?
13: Yo te voy a hacer un collar de caracoles y estrellas que recogí yo en la playa.
12: Así que ahí está, saludos a la ardilla. Vámonos, hay WhatsApp en Insta Audio. Vamos a ver qué nos dicen los amigos del WhatsApp. Buenos días, buenos días. Sacúdense la flojera. ¿Cómo dice?
14: Muy buenos días.
12: Ey.
14: Maiko Carreto, ¿me podías complacer con una melodía?
12: ¿Cuál?
14: Adicto a tu piel, Junior Cumbian, de favorcito.
12: Saludos.
14: Aquí te escuchamos en Huejotzingo.
12: ¿Sabes, Huejotzingo?
14: Puebla.
12: ¡Manden sidra!
14: Mi nombre.

0: Amo a cual. Gracias.
1: Saludos, amigo. Manda la sidrita. ¿Y qué te debo? Échale el WhatsApp, Edith.
2: Muy buenos días, Daniel Carreto, Daniel.
1: ¿Quién da?
2: Aquí te estamos escuchando en San Bernardino contra la familia Romano Flores.
1: Saludos.
2: Y Rodríguez, saluditos.
1: Hermano, un abrazo.
2: Saluditos para Conrado Lozada y Kevin Lozada de Santa Agustina, Catepec.
1: Santa
2: saluditos
1: Agustina.
2: Para ellos también.
1: Saludos ahí a todos, igual al equipo de fútbol Los Quemados de Santa Agustina. Así hay un equipo de fútbol por allá, Los Quemados de Santa Agustina. Detrás de ti hay algo majo. 10 de la mañana con 41 minutos a través del 98.1 FM. Ahí estoy con ustedes hasta el mediodía. Viene mi compañera Diana Mancilla. También viene con buena vibra, viene con todo el ambiente. Y va a haber un domingo agradable aquí con su servilleta, con Dianita, y vamos a estar alternando y va a estar toda agradable. Ya saben que estamos a la orden para el desorden. Vámonos en este momento con música parte de la programación grupera de Stereo Max. ¿Dónde estamos? ¿Qué?
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1: Vámonos con los Askis. Y obviamente esta excelente canción, Grupo Hey, Los Askis, Paloma, a través de Stereo Max 98.1 FM. Ahorita regreso, ahorita vengo, súbele a tu radio, venga, códice.
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4: Eso se llama La Paloma. Venga. Manuel Mantilla presente, Askis Internacional dice.
3: Paloma. 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
6: 10 de la mañana con 55 minutos. ¿Cómo está, pueblo? ¿Cómo está, bandera nacional?
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6: ¡Esa vibra! ¡Venga! Daniel Carreto, el mismísimo Michael, aquí preguntan: oye, Dani, no te seguimos redes sociales. Estoy en Facebook como Daniel Carreto Locutor. Así me pueden buscar, Daniel Carreto Locutor. Ahí regalen un like. Ahí para que vean todas las travesuras que vengo haciendo. Ahí regalan un likecito, un likecito. ¡Vámonos! ¡Saluditos! ¡Saluditos! Hola, hola, Dani. Buenos días. Un saludo, por favor, para tu amiga Rose, que te escucha aquí en San Baltasar. ¿Podrías poner alguna canción de Exterminador? Gracias, buen día. Saluditos, Rose, hasta San Baltasar. De Max Calac. Allá, allá, allá, allá vive mi crush. Vamos a este momento. Buenos días. ¿Me puedes complacer con la canción Cumbia Francesa de los Jairas? Saludos desde San Jerónimo, Tecuanipan. Para que no se me pase nadie, un saludo para Areli Vázquez Paredes, que es el amor de mi vida, que está haciendo el desayuno. ¡Ay, qué rico! Unos ricos chilaquiles. ¡Ay, qué rico por dos! Te escuchamos en Tizatlán.
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6: ¡Ay, qué rico! ¡Ya hace falta el desayuno!
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6: Vámonos con este mensaje para irnos con música y regresar. Estoy con ustedes hasta el mediodía y vámonos. ¿Qué tenemos ahí? Saludos a la gente del WhatsApp, Enin.
8: Buenos días, Michael Carreto, Daniel.
6: Buenos días.
8: Voy a mandar la canción de Los Super Lamas, La Pelusa.
6: Pelusa.
8: Dedicada para la panadería Caxcabel de Santa Cruz, La Escala, al Thundercats, al Denido, a César Mora, el Viejo, de parte de Edgar Sarmiento Quintero, el Ardi de la Candelaria Teotlalpa. También saludos ahí a mi amiga Diana Mancilla, que al rato llega.
6: Ya llega a las 12. Ya llega a las 12.
8: Y sigue le dando ahí a la número uno en éxitos, Stereo Max 98.1, arrasando.
6: Eso, hermano, arrasando. Y sí, Dianita, ya llega Dianita a las 12 del mediodía. Yo voy a almorzar y regreso también.
9: Oh, nena, chiquita, chiquita, wah, ah, ah, bonita, bonita, wah, ah, ah,
6: so, chiquita. En este momento, 10 de la mañana con 57 minutos. Vamos con más música.
9: Ahí va.
6: Y continuamos en el 98.1 FM. En este momento los voy a dejar con De Todas y De Nadie. Los dos carnales dirían por ahí: yo amo a todas por igual. Vámonos en este momento, súbele a tu radio. Yo soy Daniel Carreto, el mismísimo Michael. En un momento regreso, regreso, súbele.
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13: 11.6.
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1: Así es, sí, sí, sí. 11 de la mañana con 16 minutos a través de Estéreo Max 98.1. Vámonos en este momento con los mensajes, los saluditos. Tenemos WhatsApp en in de audio, vamos a ver qué nos dicen los amigos del WhatsApp. Pero mientras, vámonos en este momento a ver qué tienen nuestros amigos del WhatsApp. A ver, venga.
2: ¿Puedes complacer una canción de Lar Power? Seguido tus pasos, baby. Te escuchamos en Sanamente Solo con la Escala, arrasando con este más. Saludos a todos y ya sabes que tengas un excelente día y salúdame a Dianita por mi parte.
1: Ya viene Dianita.
2: Un excelente día.
1: Ya viene Dianita.
2: Mucho. Ahí estamos.
1: Ahí estamos, mi estimado hermano. Ya viene Dianita. Le mando un saludo especial a mi amigo, los de la basura que pasaron hace rato y me saludaron. Sí, pasaron aquí mis cuates de la basura, hasta con las manos, arriba, Macía, yo, ¿qué onda, hermano? Y me escucharon que les grité, hermano, pero alce la mano. Les grito un abrazote. Vámonos en este momento, dice, buenos días, manda un saludo para la becerra. Oiga, no sean crueles. El pequeño Liam, hasta San Vicente, Xilochotitla, cuna del taco de canasta. Tlaxcala, barrio de San Francisco, Texneyecac, saludos. Allá unos taquitos de canasta, papancla, tus hijos lloran. ¡Ay, qué rico! Oye, sí, ¿verdad? Sí, sí, se hace falta. Allá conozco, tengo un amigo allá, un señor que vende tacos de canasta, viene aquí a la zona de San Martín, Texmelucan. Y él lo entrevistó este youtuber llamado Yulay. Y llegó allá a San Vicente y allá lo entrevistó mi cuate Yulay. Hasta le digo al señor que es su papá. Dice, buenos días, Dani. Saludos para mi papá Fausto Romero Lara, que está cumpliendo años. Nos escucha en Papalotla. Saludotes. Y antes de irnos, obviamente, antes de irnos, les tengo un aviso parroquial. Dice, buenas tardes. Un saludo, un fuerte abrazo a Delfino, que lo quiero mucho. Y a Tránsito, de parte de Lupita Cante, terminación 11. Va. Vámonos en este momento. Obviamente les tengo información, avisos parroquiales como DVD. Y como siempre debe de ser, tu piel habla de ti y merece que la consientas todos los días. 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Estrella, mira bien alrededor y verás que hay cosas buenas, que la vida es un amor, olvídate de tus penas. Ahí estuvo el aviso de la vanidosa. Abre tus ojos, mira hacia arriba. Y antes de irnos ya al corte, dice, saludos para la familia Vázquez que se encuentra en peregrinación a San Miguel del Milagro. Un abrazo, dicen que los escucha en Tizatlán. Saludos a la familia Vázquez, buen camino, muy buen camino allá a San Miguel del Milagro, ya cerca la fiesta, 29 de septiembre, San Miguel. Vámonos en este momento un pequeño corte y regresamos. Yo soy Daniel Carreto, el mismísimo Michael, contigo hasta el mediodía a través del 98.1 FM Stereo Max, arrasando. Repórtate 22-25-23-58-14 en este domingo 20 de septiembre, 11 de la mañana con 20 minutos. ¡Súbela a tu radio!
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1: Bendito tu corazón. 11:22.

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1: Así es, 11 de la mañana con 32 minutos a través del 98.1 FM. Arrasando aquí, arrasando. Desde San Martín, Texmelucan, para todo el mundo. A todo ese rinconcito donde llega la frecuencia de Stereo Max. Si estás chambeando, agarra a la persona que está a tu lado y ponte a bailar este dancing. Abuelita, soy tu nieto y ya llegué. Obviamente seguimos escuchando parte de la programación grupera de Stereo Max. Ahí anda Edwin Luna y la Tracalosa de Monterrey. Vámonos con los WhatsAppening. Ya saben que pueden mandar su WhatsApp al 2225 23 5814. 2225 23 5814. Aquí nos dicen: ¿qué onda, mi líder? ¿Te puedo pedir 3 saludos, por favor? Saludos para la tía Luisa y para mí. Te estamos escuchando desde Unidad Habitacional Arboledas de Texmelucan, San Martín. Saludos para el Taxi 200, Abraham Torres, que también anda ahí escuchándonos. Saludos al Taxi 200, a don Abraham. Saludos para la familia Caselín Vadillo y para Arlet Vadillo, que te están escuchando desde San Pedro Cholula, cerca de las pirámides. Ahí están los saluditos a la familia Vadillo. Buenos días, ¿me podrías poner la canción de Germán Carreño, Vestida de Blanco? Gracias, Dani, excelente domingo. ¡Saludotes! Dice: buenos días, Dani, ¿me puedes poner una canción? Banda Tierra Sagrada, tenemos, te habla, escuchamos en San Damián Texoloc, Tlaxcala. Hola, buenas tardes, ¿me podrías mandar un saludo para la familia Ramírez Pérez, Ramírez Huerta, Ramírez Gutiérrez de San Andrés, Hueyacatitla, familia Espinosa Ramírez que nos escucha en Santa Cruz, Analco? Gracias, y también me puedes complacer con la canción de Los Temerarios, ¿Cómo te recuerdo? Ay, quiere que me corte las venas tan temprano. Buenos días, un saludo para la familia Pérez Pérez, aquí en Santa Catarina, Hueyatzacoalco, alias Chimalpa la Bella. Te escuchamos, saludos para mi esposa Leti y mis hijas Maite, Andy y Gaby. Nos puedes poner la canción de Naila con Los Cortés. Claro, claro, en un momento más ya vienen igual las Max consentidas. Yo estoy con ustedes hasta las 12 del mediodía, ya viene Diana Mancilla. Ya viene Dianita en camino ya para que poner la buena música, la vibra, la buena onda, Power Thunder Kaioken. Sí, porque me preguntó otro día, sí, ya le enseñaste el Kaioken a Dianita. Vámonos en este momento, 22, 25, 23, 58, 14. Manden su WhatsApp para reportarse, para saludar. ¿Quién anda chambeando este domingo? Código postal, ciudad, país, estado, municipio, andador, unidad habitacional, condominios, ¿dónde me están escuchando? Quiero que se manifieste toda la bandera nacional. Vamos a un pequeño corte y continuamos en Stereo Max, donde estamos arrasando. ¡Súbela a tu radio!

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9: 11:38.

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0: Son las 11 de la mañana con 51 minutos a través del 98.1 FM Stereo Max. Daniel Carreto, el mismísimo Michael, para servirles a todos ustedes en esta agradable, pues ya mediodía de domingo. Domingo 20 de septiembre del año 2026. Vámonos con unos saluditos en este momento. Ahí WhatsApp en Indeaudio. Vamos a ver qué nos dicen los amigos del WhatsApp. Antes de ya irnos a lo que prosigue y a lo que sigue. Vámonos en este momento. Buenos días, good morning, buenos días.
1: Buenos días.
0: Hola.
1: Saludos para la familia Pérez Flores y Flores Pérez, que te escuchamos aquí en Santa Catarina, Huatzacoalco.
0: Chimalpa la Bella. Saludos, Chimalpa la Bella presente. Vámonos, Chimalpita la Bella. ¿Qué tenemos? Buenos días.
2: Ese es mi carretilla. Buenas tardes por la mañana.
0: Hola.
2: Mándale saludos a mi tía Ermelinda, que está echando su coquita.
0: Ay, qué rico.
2: Y mi tía Lupe está siendo el mole.
0: Ay, qué rico.
2: A ver si me echas una canción, la de War Power, la actual. Lindo día, Daniel. Bye.
0: Un molazo sabroso cuerpazo. Vamos a ver qué nos dicen para cerrar. Buenos días.
3: Buenos días, Daniel.
0: Hola.
3: Aquí saludando desde San Hipólito, Chimalpa.
0: Un abrazote hasta San Hipólito, Chimalpa. Ahí suben algunos WhatsApp en 11 de la mañana con 52 minutos. Yo me voy un ratito, voy a almorzar, voy a dar una vuelta. Saludos aquí al jefe de los Juanillos. Un abrazote, hermano. Dios te bendiga. Y aquí andamos. Yo me voy a dar un almuerzo, una vuelta y regreso a las 4 de la tarde. Los dejo en buenas manos. Los dejo en muy buenas manos. Ya viene mi amigocha. Mi amigocha, amiguita. Diana Mancilla ya va llegando, ya va aterrizando el avión. Ya, el helipuerto ya está listo ya para recibir a Diana Mancilla, ya viene en camino. 11 de la mañana con 53 minutos, yo regreso a las 4 de la tarde, hasta las 8 de la noche con ustedes, y de ahí regreso a la medianoche para amanecer el lunesito, así que voy a estar con todos ustedes a través de los micrófonos de Stereo Max, pero mientras tanto, se quedan con las mejores manos. Los dejo con Diana Mancilla y yo regreso. ¡Excelente tarde! Feliz domingo, que la fuerza los acompañe. Gracias totales. Ahorita regreso. Yo soy Daniel Carreto, el mismísimo Michael. Súbela a tu radio. Mientras tanto, hagan una pausa. Es momento de que todos hagamos una pausa.
4: Tú tienes el poder de vivir en paz. Haz una pausa y eleva una oración. Juntos lo podemos lograr.

0: 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Cuenta una leyenda que un rey tenía tres hijas, y a cada una de ellas le pidió que le describiera la profundidad de su amor por él. La mayor dijo que lo quería tanto como el pan, la segunda tanto como el vino, y la tercera tanto como la sal. El rey se enfadó con su hija menor y por haber elegido la sal, la desterró de su presencia. La hija permaneció desheredada hasta que un día recibió la ayuda de un cocinero del palacio. Siguiendo su consejo, la hija menor le preparó a su padre una de sus comidas favoritas, pero sin sal, totalmente insípida. Entonces, cuando el monarca probó aquel manjar, pero sin sal, se convirtió en algo que no apetecía nada. Comprendió que no podía vivir sin la sal, y acogió con gusto a su hija, y al entender la profundidad de su amor por él. Que tengas un excelente día.
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Hola, hola, mi gente, ¿cómo estamos? Excelente tarde, ya a las 12 con 8 minutos. ¿Escuchas de fondo Jaguaru con Conga y Timbal? ¡Vaya, vaya, qué sabroso! Es un domingo muy rico, muy ameno, familiar. Oiga, ¿usted qué está haciendo ahí en casita? ¡Salúdeme! Porque usted y yo no dormimos juntos, ¿eh? Vámonos con muy buena música. Yo soy Diana Mancilla, te voy a estar acompañando hasta las 4 de la tarde con muy buen ritmo, mucha energía. Y bueno, de antemano quiero desearte que tengas un excelente domingo. Te voy a dejar con una muy buena rola, es La Arrolladora, se llama Fracaso Seguro. Ahí se identifica, si te identificas, dime, házmelo saber, porque la verdad es que la rola tiene con qué. La rola tiene con qué. Si alguien está celebrando algo, si tú estás compartiendo con alguien especial, házmelo saber. Yo quiero saludarte desde donde quiera que nos estés escuchando. Regreso a saludarte, 12 con 9 minutos. Súbele a tu radio porque esto ya suena en este momento, en la primera en FM. Que lo disfrutes.

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0: ¿Qué va a pedir la princesa?
1: Un smoothie de fresa, corazón. ¡Ay, no más! Que se reporten todas las niñas fresas que nos están escuchando en este dominguito. Oigan, rapidísimo, 20 de septiembre, ¿es en serio? Pues sí, mi amor, así se pasa el tiempo, así de rápido, así que hay que aprovecharlo, ¿sale, vale? Y qué mejor que en compañía de muy buena música. La música aquí a través del 98.1 no para, es muy buena. Y quiero saber de dónde nos estás sintonizando, quién te acompaña en este domingo. De este lado dice, hola Diana, excelente domingo para ti. Por favor, saluda a Alain Castillo desde Santa Cruz, Tlaxcala. Gracias, Alain, como siempre. Tú presente, muchísimas gracias. Hola Diana, cuídate mucho, que Dios te bendiga, muchas gracias. Soy Alice y como siempre arrasando con Diana, saludos, yo te escucho aquí desde el trabajo. ¿Qué onda Alice? ¿Qué andas haciendo en el jale? O sea, ¿a qué te dedicas? Cuéntame, fotito, repórtate.
2: Chocan esos lugares.
1: Súbale, hay lugares. Oigan, me voy a saludar a más personas especiales. Hola, hola.
3: Hola, Dianita. ¿Cómo
1: hola.
3: Estás?
1: Excelente.
3: Espero que estés muy bien. Oye, ¿puedes poner, por favor, la Roberta? Por favor. Te escuchamos aquí en Santa Catarina, Huatzacoalco. Familia Pérez Flores y Flores Pérez. Gracias, Dianita. Bye.
1: Doña Orte, que Dios me la bendiga. Excelente domingo familiar. Un abrazo a toda la familia, a los niños, desde el más chiquito hasta el más grandote. ¡Vámonos! Tendidos como bandidos. Oigan, regreso a saludarlos. Ustedes repórtense. Cáiganle en este momento. Recuerda que las líneas son abiertas totalmente para ti. 22, 25, 23, 58, 14 o 484, 28, 49. Regreso con más. No le cambies. Te dejo con Grupo X. Se llama Ay, mi amor. Que lo disfrutes.

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consentidas. Ahí te voy a poder complacer con la rola que tú quieras, ¿sale, vale? También saludo a quienes nos escuchan de este lado. Dice Diana, por favor, manda saludos a todas las chicas guapas de la tienda Mini Super Nari. Guerrero, Tlaxcala, arrasando con Estereo Max 98.1. Chicas preciosas, bonitas, chulas, trabajadores. Oigan, siempre dicen las chicas guapas, pero ¿cuáles son sus nombres? Quiero saber quiénes son, o sea, realmente a quién saludo, están acompañadas, hay más compañeros, no lo sé, puede ser, hombres, quizás. Mini Super Nari, saludos, abrazos y besos y apapachos desde la cabina. 12:37, oigan, justamente estamos en una hora donde, pues obviamente, podríamos decir que es como el mediodía del domingo, tú estás muy relajado en casa, quizás descansando, y me gustaría compartirte el pensamiento del día, así que cierra los ojos si es posible que puedas hacerlo, toca tu corazón, abrázate, apapáchate, consiéntete, te lo debes, lo mereces. Este es el pensamiento del día y lo quiero compartir con mucho amor contigo. Excelente tarde.

0: No esperes a dejar de tener miedo para comenzar. Hay cosas importantes que probablemente siempre te paralizarán. Hazlo con miedo, con dudas, quizás con las manos temblando si hace falta. Porque muchas veces, del otro lado de aquello que tanto temías, estaba la vida que tanto estabas esperando. Hazlo. Con miedo, pero hazlo. 12:39. No le cambies. Yo regreso.
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0: 12:53. Oye, te acompañan los atrevidos con la cumbia del emperador. Ay, para toda la banduki, que está en familia, reunida. ¿Qué onda? De este lado, ¿a quién saludo? Hola.
1: Hola, Dianita. Buenas tardes, comadrita.
0: ¿Qué onda, compa?
1: A ver si puedes poner una cumbia viejita. La de los atrevidos, la cumbia del emperador. Saludas para mi tía Brinda, que está haciendo la comida. Y mi tía Lupe está haciendo los tamales. Linda tarde, Dianita.
0: No, hombre.
1: Que estés bien, cuídate. Somos 100% Radio Max. Bye.
0: ¿De aquí a dónde? ¿De aquí a dónde, familia? ¿Dónde les caigo? Díganme. De este lado dice, buenas tardes, Diana. ¿Me puedes poner la canción de Banda Tierra Sagrada? Ya no me haces falta. Te escuchamos aquí en San Damiante, Xoloc, Tlaxcala. Gracias, familia. Oigan, viajamos hasta Oregón. Saludos desde el bello estado de Oregón, donde te estamos escuchando en Estéreo Max, arrasando. Un saludo para la familia que se encuentra en Popotla, Tlaxcala, deseando que se encuentren de maravilla. Toda la familia, por favor, cuídate mucho. Bendiciones, feliz domingo de parte de Ociel Rojas. Ociel, muchas gracias. Cuánto amor de este lado. Vaya, vaya. Hello.
2: ¿Puedes complacer una canción de México, Colombia? Pañuelo de seda. Te escuchamos en San Dimensión, Tlaxcala, arrasando con este más. Que tengas un excelente día, Janita.
0: 12:55, vámonos con más música, no le cambies, ya se vienen las Max consentidas. Ahí sí te va a poder consentir como debe ser. 12:55, no le cambies, que lo sigas disfrutando.

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0: ¡Andamos ready, mi gente! Ya una con 10 minutos. ¿Cómo está usted de ese ladero? Oigan, vaya tardecita de domingo. Calurosa, con toda la actitud de este lado. Y yo sé que de ese lado también, así que quiero saludarte. Hola, hola. Bienvenidos a las Max Consentidas, donde puedes pedir la rola con la actitud de domingo que tengas. Claro que ¡tendidos como bandidos! ¡Vámonos de este lado! Hola, ¿cómo estamos?
1: Buenas tardes, Dianita. ¿Puedes poner una canción? La banda Tierra Sagrada, Ya No Me Haces Falta. Te escuchamos aquí en Sanamiento Xolo. Saludos a mi tía Pablo, a su chupa Flores. Que te escuchen en Sanamiento Xolo, Tlaxcala. Y a mi hija Lluvia Saraí, que te escucha en Huamantla.
0: ¡Vámonos! ¡Claro que sí! ¡Con muchísimo gusto! De este lado, hola.
2: Hola, Dianita. ¿Cómo estás? Espero que estés muy bien. Oye, ¿puedes poner, por favor, dígame, la Roberta?
0: Okay,
2: por favor.
0: Claro
2: que sí. Escuchamos aquí en Santa Catarina, Huatzacoalco. Familia Pérez Flores y Flores Pérez. Gracias, Dianita. Bye.
0: ¡Bendiciones, familia! De este lado también dice, excelente domingo para ti, Dianita. Va de regreso. Excelente tarde, te saluda la familia Tepo y Chique hasta Cholulita la Bella. Vengan, che pa' acá, pues. Aquí estamos escuchándote desde California, Panda Mix y su chica Winner. Compláceme con la canción de Te Vas y No Volverás de Los Hijos del Pueblo. ¡Arre! Una con 11 minutos, no le cambies, vámonos con más música. Oigan, te voy a dejar con Ya No Me Haces Falta. ¡Uy, qué rolón de banda Tierra Sagrada! Ya lo escuchas a través del 98.1, no le cambies, yo regreso.

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2: ¡Ay! No, mi amor, a mí esto no me gusta. A mí me encanta. Oye, compárteme esa rola que te pone de buenas, esa rola que tiene tu actitud de domingo. Y es que sin duda los Tucanes de Tijuana se volaron la barda con la Chona, ¿a poco no?
3: El apodo de Chona, todos la conocen con el apodo de Chona. Su marido dice ya no sé qué hacer.
2: Es que la neta son de esas rolas que te hacen sacar los prohibidos. Ea, ea, los prohibidos, ea. La Chona es la que escuchas de fondo. Oiga, róleme usted su canción favorita del día. Hola.
4: Hola.
2: ¿Cómo estamos? Aquí yo, allá, ¿quién?
4: Marisol.
2: Mari, ¿cómo estás?
4: Bien, aquí escuchándote.
2: ¡Eso es todo! Oiga, ¿qué andas haciendo ahorita en esta tarde de domingo? ¿Con la family, acostada, chambeando, limpiando?
4: Pues ahorita estamos lavando los trastes.
2: Eso es todo. Pues mira, para que te me motives, Mari, te voy a poner una muy buena rola. ¿Qué es lo que quieres escuchar?
4: ¿Cuál crees?
2: ¿Los cortes? Ajá. Sí, de verdad, los cortes.
4: Sí, pero quiero la de Naila, de ellos.
2: Naila.
4: Bueno, ellos la cantan, ajá.
2: Sí, perfecto. Oye, ¿con quién la compartes, Mari?
4: Con mi mamá, la señora Hortensia. Eso. Que también está escuchando. Mi hija Kimberly.
2: Y la bella Kimberly, sí.
4: Sí, para mi tío Víctor, para Jeremy Noel, Brian Isaac, Israel, Carlos Alberto, ellos son Forti Pérez, son mis hijos.
2: El buen Charlie Brown, ¿ok?
4: Ajá, para mi esposo Zenón y también para mis hermanos de la familia Pérez Flores. Y también unos saludos para Kike, Rodo, su mamá, su papá, que sabe dónde anden.
2: Que esperemos que estén muy bien. Yo creo que pues salían de pata de perro a divertirse, porque es dominguito, día de descanso.
4: Sí, lo creo,
2: desde ayer. Órale, mi Mari,
4: ya,
2: pues...
4: Ayer los vi, cómo andaban.
2: ¿Ya viste los videos? ¡Ay, qué chamacones, ajá, traviesos! Ajá. Bueno, pues, mi Mari, en un momento yo te suelto tu rola, ¿sale?
4: Sí, gracias.
2: Besitos y abrazos. Bye, bye.
4: Bye.
2: Vámonos, señoras y señores. Nos falta una rolita de este lado. A quien saludo. Hola. Ay, Dios mío santo. Y hasta la canción va con mi camarada y toda la cosa. ¿Quieres saber de quién se trata? Órale, pues, necio. Hola.
5: Hola, Dianita. ¿Me puedes...?
2: Hola, compadre.
5: Estamos complacidos con la canción Caguates Pistaches para el Botanas El Infierno.
2: Eso.
5: Por favor, gracias, Dianita la Coqueta.
2: Vámonos, claro que sí, compadre. Te saludo con mucho gusto de este ladero. Hola. Hola, aquí yo, allá, ¿quién?
6: Hola, bien, buenas tardes.
2: Hola, mi amor, ¿cómo estás?
6: Bien, aquí escuchándote.
2: Eso, ¿desde dónde nos escuchas?
6: Aquí en San Rafael, Tlanalapa.
2: Tlanalapa.
6: Sí.
2: ¿Qué anda haciendo?
6: Nada.
2: ¡Nadota! Como debe ser, merecido lo tiene. Oye,
6: sí, ¿verdad?
2: Pues vamos a ponernos una rolita, ¿te parece?
6: ¿Me puedes poner la de 20 mujeres de negro, por favor?
2: Uy, no, hombre, empezaste fuerte. 20 mujeres de negro, ¿para quién?
6: Nada más para escucharla.
2: Nada más para escucharla.
6: ¿Sí? ¿Me puedes mandar unos saludos?
2: Claro, ¿para quién es?
6: Para mi nuera Karen, que está haciendo la comida.
2: La nuera que trabaje, que chambee, sí, como debe ser. Okay.
6: Para mi hija Griselda.
2: Okay.
6: Para mis hijos Alejandro y Camila. Y para Marisol, que ya se reportó. Para doña Hortensia.
2: Sí.
6: Para Sonia, José Luis y Hugo Romano. Uh-huh. Y un saludo para ti.
2: Gracias, mi amor. Oye, nada más una preguntota. Las 20 mujeres de negro, ¿la quieres escuchar con quién?
6: Con los huracanes, por favor.
2: Con los huracanes. Vale, pues, ¿dónde en Estéreo Max estamos?
6: Arrasando.
2: ¡Vámonos! Nos vemos, mi amor. Bye, bye.
6: Bye.
2: 1:28, te dejo con muy buena música, no le cambies. Son Banda MS, se llama Caguates Pistaches. Súbale a su radio.

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0: La parabólica, hay que ponernos a activar el cuerpo con buena música, señores. Y de este lado, que sí nos comparten algo bueno, ¿eh? Hola.
1: Buenas tardes, Dianita, buenas tardes. ¿Puedes complacer con una melodía? Junior Cumbia, Adicto a tu Piel. Aquí te escuchamos en Huejotzingo, Puebla. Mi nombre es Amocual. Saludos solo especialmente para ti, Diana. Laire.
0: Cuídate mucho, corazón. Claro que sí. Recuerda, línea telefónica 22 25 23 58 14 o 484 49.

0: ¡Vaya, qué rolita! Pero rolita la tuya, hola.
1: Hola, muy buenas tardes. Oye, ¿podrías ponerme la canción de Exterminador, Un Buen Perdedor? Muchísimas gracias y un saludo desde San Luguitas, el chico. Gracias.
0: Gracias a ti que nos estás escuchando. Un buen perdedor, no hombre, alguien anda dolido por ahí, se identifica con esta rola o algo así. También de este lado dice, hola, por favor manda saludos para el amor de mi vida, Araceli Mendoza Cuapio, de parte de Miguel. Te estamos escuchando aquí en San Francisco, Tetlanocan, gracias. Gracias a ustedes por reportarse con su rolita. De este lado, hola, oye, en un momento va a sonar Adicto a tu Piel de Julius Cumbia. Por supuesto, también Exterminador, que ya lo tenemos programado por aquí. Y de este lado, hola.
2: Hola, Dianita, buenas tardes. A ver si me puedes complacer, por favor, con la canción de Mi Príncipe Azul de Liberación. Por favor, gracias. Saludos desde San Buenaventura, Tecalcingo. Linda tarde.
0: Bonita tarde a ustedes, oigan, gracias por comunicarse, reportarse y acompañarme en este domingo de todo un poco, porque el clima ha estado muy cambiante, vaya, vaya, aquí yo, allá quién.
3: Hola, buenas tardes, Dianita.
0: ¿Qué onda, compa? ¿Cómo estás?
3: Estoy escuchando, Dianita.
0: Escuchándome, ¿mientras qué hace? ¿Chambeando en la casa, comiendo con la familia?
3: No, vamos aquí, dando un paseo.
0: ¡Híjole! ¿No me lleva o qué show?
3: Párame aquí, esta voy por ti.
0: Oye, corazón, ¿le puedes bajar un poquito a tu radio para que no haya esa intervención?
3: Ya.
0: Ahí está, el centavazo. ¿Qué onda? ¿Con qué rola te voy a acompañar?
3: Con una de los Cortés.
0: ¿Se llama?
3: El Indeciso.
0: ¿Con quién la compartes?
3: Acá con mi esposa y acá mi suegra, que andamos.
0: Muchísimas gracias por acompañarme. En un momento yo suelto la rola, ¿sale?
3: Va, que va, Dianita.
0: Cuídeseme mucho, que Dios me lo bendiga. Bye, bye.
3: Igualmente, adiós.
0: Adiós. Ya 1:45, te dejo con Julius Cumbia. Se llama Adicto a tu Piel.

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1: 2 de la tarde, fueron maxi éxitos, no le cambies, yo te acompaño hasta las 4 de la tarde. Te quedas con esta buena rola, se llama El Indeciso de los Cortés. Disfrútala mucho. Excelente domingo. Vámonos.

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Nos quedan 12 minutos y estamos de regreso contigo aquí en la cabina Estéreo Max 98.1. Yo soy Diana Mancilla. Recuerda seguirme en todas mis redes sociales, tal cual como Diana Mancilla, para que seamos cuatachos del alma. Oigan, gracias por reportarse de este lado. Quiero saludar a la gente que nos saluda con mucho gusto. Gracias a mi amigo Ardi. ¿Cómo estamos? Bendito tu corazón. Es la canción que quiere de Alex Sintec, Jorge Domínguez. Para el patrón Cascabel César Mora, que se está durmiendo. ¿Cómo creen? Se está durmiendo en el pan. De parte de tu amigo Lardi, Edgar Sarmiento Quintero de la Candelaria. Estremax está rozando contigo, Dianita Mancilla. Gracias, amigocho.

invito en este momento a la señora Lulú, que es un gusto poder verla aquí a través de la cabina. Muchísimas gracias por todo. Una muestra de cariño, besitos. De este lado, la terminación 88. Saludos para mi hermano Manolo, que te escucha desde Muñoztla. Manolo, ¿sigues ahí? Venga, chepa acá, un apapacho, un besote. Oigan, vaya domingo medio rebelde, ¿no? Parece que va a llover. De este lado dicen, excelente tarde, amiga. ¿Me podrías poner una canción? 345, Hermanos Espinosa. No digas mi terminación, muchas gracias. Óigame, sí, usted el que me está escuchando, si alguien en casa cumple años, mamá, papá, hermano, tío, tía, primos, casi algo, repórtense en este momento, repórtate ya, que caigan los mensajes 22, 25, 23, 58, 14, 484, 28, 49 para festejarle. Tú y yo, las mañanitas, hacemos la pachanga en Estéreo Max, ya se armó el ambiente, pero necesito tu nota de WhatsApp audio. Que caiga para celebrarlo a lo grande, ¿sale? 2:14, me voy con más música, te dejo en muy buenas manos de Alex Sintec, Jorge Domínguez y Edwin Luna. Se llama Bendito tu Corazón. Ya la escuchas otra vez de la primera en FM, no le cambies. Bendito tu corazón.

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De este lado saludo con mucho gusto a los señores, la señora Conchita y el señor Gumercindo Vargas hasta San Rafael Tlanalapan, que nos están escuchando de parte de Axel y Leslie. Gracias, cariño, por reportarte. ¿Qué onda? Hola, Dianita, mándame mis besitos, por favor. Los tres de regla, excelente domingo. Uno nomás, uno. De este lado dice, hola, Dianita, saludos para mis papás, la señora Conchita y el señor Gumercindo. Ya leímos este mensaje. De este lado dice, hola. Fondo. Gracias por escucharnos. Hola, buenas tardes, amiga. Por favor, la canción de Hermanos Espinosa. No digas mi terminación. Gracias. Oigan, excelente domingo. Es momento de reportarte todos los saludos para los festejados. Va después de este bloque musical. Todos, absolutamente todos. Hoy domingo 20 de septiembre hay gente que está cumpliendo años y me encantaría que lo compartieran con Estereo Max, porque a través del aire, digamos su nombre, si mandas un WhatsApp audio, obviamente pues tú aquí de que, hey Dianita, que andamos con la familia, comiendo la asada, festejando a la tal persona, que se escuche hasta el cielo. Si estás de manteles largos, si estás soplando velitas o simplemente celebrando la vida, quédate bien pegado a la sintonía de la FM, porque el mensaje y la nota de audio que va a salir después de aquí es para ti. Para ti, mi amor, que te estamos festejando, que andamos iniciando con el pie derecho y que obviamente queremos hacerte saber que eres amado, querido, apapachado y de todo un poco. Así que 2:30 minutos, 22, 25, 23, 58, 14, 22, 25, 23, 58, 14. Yo espero tu WhatsApp audio o tu mensajito. Me voy con más buena música, vaya rolón con el que te dejo. Vero y Kike, se llama Quiero Volar y ya suena en el 98.1. Usted, súbale a su radio. 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

¿Qué? ¿Que se acabó la fiesta? Pero no la nuestra, mi amor, la nuestra apenas continúa. Oigan, muchísimas felicitaciones a todos los que hoy, 20 de septiembre, están de manteles largos. Andan que sí con el molaxo, con, ya sabes, las tortillitas a mano. ¡Uy, qué deliciosidad! Oigan, por favor, a mis cumpleaños no los pongan a hacer nada. Nada de que, ¡ay, pásame el plato! Oye, aquí, vente a tostar aquí el chile. Nada, nada, nada. Ellos deben ser consentidos y apapachados. Así que a través de Stereo Max, de todo, absolutamente todo el equipo de Stereo Max, Diana Mancilla, te deseamos un feliz cumpleaños. De verdad, celébralo, mi amor, celébralo. Es un año, una vez al año. Una vez de que tienes la oportunidad de volver a comer lo que más te guste, de escuchar lo que te encanta, de ver a la gente que amas, de abrazar, de besar, de sentir de todo en esta vida, porque a eso venimos. 2:45, me arranco con mis festejados. Vámonos de este ladero, terminación 56. Hola, Diana, te escuchamos desde San Pedro, Cholula. Por favor, manda saludos para el niño Iker, que está cumpliendo 13 años. Dile que lo amamos, lo queremos y lo apapachamos y que hay una sorpresa más tarde. Iker, prepárate porque se viene buena la cosa. De este lado, terminación 27. Hola, Diana, te saluda la familia Chico. Te saludamos desde Huejoxingo, Puebla. Oye, nosotros, mira, te compartimos. Ya estamos partiendo el pastel con un vasito de refresco y acabamos de comer también porque le estamos celebrando a Sandra. Sandra, por favor, abrazos a papachos desde la cabina. ¡Gracias! ¡Cuídate, Sandy, de este lado! ¡Hola! Dice, ¿dónde estás, corazón? Felicitaciones, por favor, Dianita, para mi cuñada Nancy Rodríguez, que se la pase increíble en este día. Te escuchamos en San Rafael, Tlanalapan. Gracias y bonita tarde. ¡Claro que sí! También especial estas mañanitas para Alexa Carreto Juárez. Saludos a mi hija Alexa Carreto Juárez, que está cumpliendo 7 años de parte de todos papás, de su papá y su mamá, que la quieren muchísimo. Te estamos escuchando aquí en San Antonio, Michoacán. Ay, Alexa, preciosa, bonita, chula, feliz cumpleaños. Toda una vida que te falta por recorrer y deseamos que sea siempre, siempre, siempre, siempre de la mano de papá y de mamá, porque ellos nunca, nunca de los nunca te van a dejar sola, te lo prometo, te lo aseguro. De este lado dice, saludos para Benito Delgado, que nos escucha en Opalucan de parte de una admiradora secreta. ¡Nada, mi amor, eran mañanitas de este lado! ¡Vámonos! Esto es especialmente para ustedes, que lo disfruten y súbanle a su radio.

0: señoras y señores, esto no se acaba hasta que se acaba. Es más, esto acaba de comenzar. Ya son las 2:49, usted no le cambie. Vaya rolón el que se viene. Giles Dinastía con Donde Quieras Verde. Banda San Miguel también me acompaña con Mi Destino Fue Quererte. Y Cumbia Live con Canta Corazón. Súbale y que lo disfrute.
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Y la cosa, hey señores, están sintonizando el 98.1 con la mejor actitud y el mejor ambiente en dominguito. Un dominguito en el que te acompaño. Gracias por abrirnos las puertas de tu casa, del taller, de la combi. ¿Qué onda? ¿Quién me va escuchando mientras lleva pues pasaje y va chambeando como debe ser? Saludos, saludos a la gente que se reporta. Gracias a la familia Xochipa Flores. Nos escuchan en la Loma Xicoténcatl. Atentamente, Chelita. Gracias, Chela. Besos y abrazos. De este lado, hola. Dice, hola, saluditos. Gracias, Alain. Dice, por aquí el calor está también muy bueno. Hace demasiado calor aquí en Santa Cruz, Tlaxcala. Diana, te mando un bendecido domingo. Va de regreso, familia. Va de regreso. Allá en casita, hidrátese. Échele, ya sabe. Es importante en un vasito con agua, unas gotitas de limón, un poco de sal y va para adentro. Eso te ayuda, literal, a reforzar tu sistema inmune y también a recuperar todas las sales que has gastado, mi amor. Has bailado, has zapateado, has hablado, te has sudado. Todo eso se pierde agua, nuestro cuerpo pierde agua. Es importante mantenerte hidratado y más con estos climas tan, pero tan cambiantes. Yo me voy con más buena música, no le cambies. Uy, vaya chulada de rola con la que te dejo. Son los Rugar y Código Norte, se llama Sexy. Ya una semana tan rápido que los tuvimos aquí en cabina y estuvimos aquí cotorreando, platicando y pasándola súper chévere. Bueno, pues, vámonos porque el tiempo es oro y te dejo con muy buena música. ¡Vámonos!

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1: Ya es fin de semana, por supuesto, y te sigo acompañando hasta las 4 de la tarde. Oiga, familia, yo sé que a esta hora usted ya está comiendo. Ya está con la familia, pues, echando un taquito rico. Uf, la, buen provecho de ese lado. Llénese de mucha energía porque el día aún no acaba. Aún no acaba, pero también sé que muchos otros ya comieron y que les está dando, ya sabes, el soponcio, el mal del puerco. Otros le dicen el mal del jabalí y la verdad es que cuando pega, pega. A uno queriendo dices, híjole, qué sueñazo a esta hora. Bueno, pues para eso yo necesito despertarte. Si es que tienes que hacer más cosas, como cuando se te junta el lavado con el planchado, pero tú tienes ahorita atravesado el mal del puerco. No, mi amor. Es momento de despertar. Te voy a hacer una pregunta, Sally. Necesito que tú me respondas. Pon a pensar esa ardilla. Hay 10 peces en un acuario. Hay 10 peces en un acuario. 2 se ahogan, 4 se van nadando y 3 mueren. ¿Cuántos peces quedan? Va de nuez, ponte, no lo busques, no lo busques, es para que pongas a chambear tu cerebrito, sale y se active, se ponga así de que, ah, órale, pues sí, uno cuando le arroja una preguntita te pones en alerta. Hay 10 peces en un acuario, 2 se ahogan, 4 se van nadando y 3 mueren. ¿Cuántos peces quedan? Regreso a saber tu respuesta. 22, 25, 23, 58, 14 es la línea telefónica de Stereo Max para que tú, mira, te lances y me caigas como maldición. Me voy con más música, no le cambies. Oye, los Mandis vienen con Te Llamé y es lo que suena ya en la primera en FM. No le cambies, regresamos.
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bombón. ¡Ay, señores! Oye, los rojos andan más fuerte que nunca. Llegan con el bombón. 3:38. Oigan, vamos a ver qué respuestas nos tiene la gente. Aquí

0: De este lado, hola.
1: Quedan todos, Diana, porque todos siguen nadando. Todos porque quedan dentro de la pecera.
0: ¡Efectivamente! ¡Efectivamente! Usted, doña Hortensia, pasa con 10. Automáticamente, ahí te va. Yo creo que se dejaron llevar por los 3 peces que mueren, pero es que quedan 10, quedan todos. Los peces no se ahogan, mi amor. Los peces no se ahogan. 2. Tampoco los peces pueden salir nadando del acuario. Y por último, los que mueren, pues siguen flotando dentro de la pecera. Literal, están los 10. Aunque estén muertos, pero ahí están, vivitos y coleando los demás, pero ahí están. Dice de este lado, quedan 10 porque están en la pecera. Efectivamente, efectivamente, mi amor. Hay que poner a pensar a la ardilla de este lado. Hola.
2: Quedan todos porque los peces no se ahogan en el agua.
0: ¡Eso, mi amor! ¡Adiós! ¡Ay, qué bellas personas! Efectivamente, mi amor. Y aunque los 3 que sí se murieron, se fueron, quedan dentro de la pecera. Entonces, los 10 están parejitos, los 10 están dentro de la misma pecera. ¡Asuma que yo! ¿Sí costó o no costó? Yo cuando lo leí por primera vez, dije, a ver, qué pasó, vamos ahí. 3:40, familia, ya está Chipi Chipi por San Martín Texmelucan Centro. Es que parece que va a llover, pero luego ni llueve bien. Vamos a ver qué pasa. Me voy a ir con más música, no le cambies, te dejo con May Balmori, se llama Mala, ¿ya la escuchaste? Y si no, pues aquí la escuchas, mi amor, porque está buena, buenísima, y lo que le sigue. Sube a tu radio, yo regreso contigo.

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1: ¡56 minutos! Oigan, están escuchando a Los Felinos con Yo Quiero Quebrarte.
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0: ¡Quiébrala, compadre! ¡Quiébrala de ese lado! 3:56. Soy Diana Mancilla. Oigan, de este lado quiero saludar a Lilia, que se reporta con su buena vibra. Saludos y bendiciones, Diana. Bonito domingo. Va de regreso. Hola, Diana. ¿Puedes mandar saludos para Manuel y Mauricio, que están lavando la moto? Me están haciendo puro guaje aquí en el patio. ¿Qué le hacen? ¿Qué le hacen, muchachones? Te escuchamos en Santa Cruz. Santa Cruz, mucho el agua. Que como ya está lloviendo por allá, ¿o qué show? Por aquí como que quería, pero ya se fue. Ya saben cómo es esto del clima. Bueno, pues soy Diana Mancilla, nos escuchamos en punto de las 8. Oye, te voy a dejar en muy buenas manos de mi amigo Dani Carreto, que ya se viene con todo. Así que momento de reportarse ya de ya. Familia, excelente tarde, buen provecho. Yo te voy a dejar con Fofo Rap. Esto se llama La Mexicanita. Disfrútalo.
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11: 4:08.

0: Buenas, buenas tardes a todos. ¿Cómo están? Good afternoon. Good afternoon por la tarde. Buenas, buenas. ¿Cómo están? Bienvenidos. Estoy de vuelta, ladies and gentlemen. Ya me fui a echar un coyotito y ya fui a almorzar y ya estoy de vuelta con ustedes. Daniel Carreto, el mismísimo Michael, aquí a través de los micrófonos del 98.1 FM. ¿Dónde estamos qué? ¿Dónde estamos qué?
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0: Manden el WhatsApp en 22-25-23-58-14. Quiero saludar a toda la gente que sigue chambeando. Muchos ya salieron de trabajar, trabajaron tempranito y está bien, ya van a descansar, qué bueno. Así que, ladies and gentlemen, señoras y señores, reporten en el WhatsApp, en 22-25-23-58-14. Saludamos a los chapulines del callejón. Manden el WhatsApp para irnos al siguiente corte y obviamente como parte de este momento educativo recreativo de la radio, saludamos a la gente de que nos escucha desde Tlaxcala la Bella, Huamantla, Apizaco, Santana Xautempan, Ixtahuizcla, San Martín, Texmelucan y Anexas. Ya llegó un WhatsApp, vámonos a ver qué nos dicen los amigos del WhatsApp, vamos a ver qué nos cuenta la banda del WhatsApp. Buenos días, tardes, noches, buenas tardes, good afternoon.
2: Buenas tardes, Daniel Carreto, Michael.
0: Hey, ¿cómo estás? Voy
2: a poner la canción de Dinastía Giles, No Volverás, hey. Dedicada para la chiquita, la que está muy simpática y guapa.
0: ¿Quién?
2: Diana Mancilla. Porque tiene mejor voz como locutora ahí en Stereo Max 98.1, la número uno en éxitos, de parte de Edgar Sarmiento Quintero, el Ardi de la Candelaria Teotlalpan.
0: Saludos, hermano.
2: Muchos abrazos y saludos para ti, Michael.
0: Gracias, hermanito.
2: Échale ganas ahí en los micrófonos de Stereo Max.
0: Como siempre, como debe de.
2: Arrasando.
0: Exacto, mi estimado. Arrasando, arrasando, como debe de ser. ¡Súbele! Y continuamos, 4 de la tarde con 21 minutos. Y dice aquí, te escuchamos en La Bastida, la señora Adela. Saludos a la señora Adela, siempre hasta La Bastida. Siempre se reporta la señora Adela. Gracias por estar con nosotros. Vamos a este momento con un pequeño corte y continuamos con la programación grupera del 98.1 FM. Ya saben dónde estamos arrasando con su servidor Daniel Carreto, el mismísimo Michael. Por ahí dice, ¿cómo dice? Dice, ¿cómo dice? ¿Cómo se metales esta tarde? Voy a estar con ustedes hasta las 8 de la noche con buena vibra, buena música, buena onda. Así que en este momento súbele y continuamos, como dice, 98.1 FM, arrasando.
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1: Y como dice el general, vamos en este momento 4 de la tarde con 27 minutos. Como dice, y súbele. Vamos en este momento, como siempre, les paso los avisos parroquiales. Claro que sí, los avisos parroquiales en este momento, 4 de la tarde con 27 minutos. 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En el WhatsApp en 22 25 23 58 14. El mismísimo Michael ya está con todos ustedes de aquí hasta las 8 de la noche y de ahí regreso a las 12 a la medianoche. ¡Qué barbaridad! ¡Ay, Michael, para rato! Vámonos en este momento, los dejo con parte de la programación grupera, musical grupera del 98.1 FM, arrasando en Stereo Max. Los dejo con El Dueño de Tu Amor del grupo Jalado. ¡Súbele!
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12: Bendito tu corazón. 4:38.
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0: Venga, venga, venga, ¿cómo están? En este domingo 20 de septiembre del año 2026, 4 de la tarde con 48 minutos, continuamos a través del 98.1 FM Stereo Max, arrasando, arrasando, ¿qué estamos, qué?
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0: Y continuamos, ahí estuvo parte de la programación grupera del 98.1 FM, a las 5 de la tarde comenzamos con las Max consentidas. Aquí dicen, hola, buenas tardes, saludos a Marilú por su cumpleaños. Nos escucha en New Hessen, Connecticut. Connecticut. De parte de Pepe, gracias. Terminación 43, saludos a Marilú. ¡Feliz cumpleaños, Marilú! Saludotes, pásatela muy, muy bien. ¡Feliz vuelta al sol, dirían! Diría la gente, ¡feliz vuelta al sol! ¿Cómo dice? ¿No trates qué? Yo nunca te engañaría, corazón. ¿Será la vecina o no sé, pero no? ¿Cómo crees? ¿Cómo crees que te voy a engañar? A ti nunca te voy a engañar, corazón de melón. Escúchame, por favor. Vamos a este momento aquí otro mensajito. Dice, ahora te escuchamos desde el centro de San Martín, Texmelucan. Qué buen ambiente nos traes, Michael. Felicidades y bienvenido. Gracias. Terminación 09. No se les olvide que mañana es 21 de septiembre. Mañana son las flores amarillas. Ya saben, compren sus florecitas. Mándensela a la chica que les gusta. Yo las mando por fotografía, la neta. La neta las mando por foto. Qué mala onda eres, Daniel. Pero bueno, mañana es día que compren su florecita amarilla. Mándensela a la chica que les gusta. Ahí, para que pues se quieren hacer presentes. Pues yo ese consejo les doy. Porque su amigo Daniel soy, ¿no? 4 de la tarde con 50 minutos. ¿Cómo dice? Engañarte a ti jamás, yo no trato nada. Yo solo te quiero a ti. Dice, hola, por favor, manda un saludo para el amor de mi vida, Araceli Mendoza, Cuapio, de parte de Miguel. Te escuchamos en San Francisco, Tetlanocan. Esos saludos aquí para Araceli Mendoza. Vámonos a este momento con corte y continuamos con la música grupera. 5 de la tarde, las Max consentidas. Así que prepárense que se viene. Se viene el ambiente en el 98.1 FM. Yo soy Daniel Carreto, así que súbele a tu radio.
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0: Cuatro con 53.
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11: Eso. 5 de la tarde con 6 minutos. Vámonos con las Max Consentidas del 98.1 FM Stereo Max. Con Daniel Carreto, el mismísimo Michael, con ustedes. Echen el WhatsApp en in, echen la llamada 2225-2358-14 o échenos la llamadita 484-2849. Ya tenemos llamada, vámonos. ¿Qué dice? Hola.
12: Bueno,
11: ¿con quién tengo el gusto?
12: Giovanni,
11: ¿dónde lo escuchas, Giovanni?
12: De Santa María, amigo 5.
11: ¿Dónde Stereo Max está?
12: Arrasando, mi amigo Michael.
11: Eso, hermano, ¿qué canción te vamos a poner?
12: Una de los teles.
11: ¿De los teles?
12: Sí.
11: ¿Cuál de los teles, mi hermanito?
12: No me engañes nunca.
11: A ver, acá ya la tengo. Perfecto, hermanito, la tengo.
12: Yo no puedo mandar unos saludos.
11: Sí, claro, hermano, ¿para quién?
12: Para ti, para...
11: Gracias, viejo.
12: Para Gary, para Tortuga, Puma, Jessy, Mexicana, para la familia de acá, para el Roberto. Y el razón con mi ausencia, para Hugo, para mi amor, y con el día que hacen conmigo en
11: México. Eso, hermanito, te mando un abrazote, ya tenemos listo a tu rolita, viejo.
12: Sí, gracias, adiós.
11: Adiós, hermano, cuídate. ¡Súbele! Vámonos en este momento, aquí nos dicen, hola. Saludos, Carreto, de parte de tu amigo Carlos Cuamazzi, que te escucha en Tecolotla y arrasando contigo. ¿Me puedes poner la canción o se lo digas a ella de Cuisillos? Vámonos en este momento, no se lo digas a ella, buscando la rola, ya llamadita va. Vámonos, ya la tenemos aquí, lista, preparada para enviarla. Hola, hola, ¿cómo estás?
13: Hola.
11: Hola, ¿con quién tengo el gusto?
13: Con Hortensia.
11: ¿Cómo estás, Hortensia?
13: Bien, bien.
11: ¿Dónde nos escuchas, Hortensia?
13: Aquí en Santa Catarina, voy hasta Cuervo.
11: ¿Dónde Stereo Max está?
13: Arrasando con Dani.
11: Eso. ¿Qué canción te vamos a poner, mi estimada Hortensia? ¿Qué rolita?
13: Te tendré que olvidar.
11: ¿Me va a olvidar a mí? ¿Por qué?
13: No, así se llama la canción.
11: Ah, ¿quién la canta?
13: Los Cortés.
11: Los Cortés. Yo pensé que me querías olvidar, te tendré que olvidar.
13: No, para nada.
11: No me castigue tan feo, por favor. ¿Algún saludito en especial?
13: Sí, para la familia Pérez Flores y Flores Pérez, que te escuchamos aquí en Santa Catarina, Huatzacoalco.
11: Claro.
13: Para Carol, para Gris, para la señora Paula, para Giovanni, que ya se reportó ahorita.
11: Eso, Giovanni.
13: Y para el Chupón, para Sonia y Anita Zamora, para Quique Martínez La Tortuga, para Rodomix y para todos los que nos están escuchando.
11: Eso, Hortensia, te mando un abrazote, ya tenemos lista tu rolita, ¿va?
13: Bueno, gracias.
11: Bueno, cuídate mucho, adiós.
13: Sí, adiós, adiós. Tú también cuídate.
11: Ay, un gusto. ¡Saludos, súbele! Vamos en este momento, 5 de la tarde con 9 minutos. Y continuamos con las más consentidas del 98.1 FM. Yo soy Daniel Carreto, el mismo Michael. ¡Vámonos! ¡Vámonos! ¡Y súbele! ¡Súbele a tu radio! ¡Venga! Y regresamos con más complacencias. ¡Venga!
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1: ¡Vámonos! 5 de la tarde, 23 minutos. Come on. Aquí dicen un saludo para tus superfans del Tianguis de San Martín Texmelucan, que te extrañan. Saludos a toda la bandera del Tianguis de Texmelucan. Ya mero voy a andar con ustedes, tranquilos. Vámonos en este momento con el siguiente WhatsApping de audio. Vamos a ver qué nos dice para armar el siguiente bloque de las más consentidas.
2: Buenas tardes.
1: Hola.
2: Michael, ¿me puedes complacer con Reina de Amores con Descontrol? Aquí te escuchamos en Huejotzingo, Puebla. Mi nombre es Amocua.
1: Saludos aquí. Gracias. A mi hermano. Hasta Huejotzingo. Así que vámonos en este momento. Súbele a tu radio, venga. A ver, en este momento ya tenemos llamada. Hola, ¿cómo estás? Ya se cortó, chale. Vámonos en este momento. Ah, ya entró otra. ¡Vamos, hola!
3: ¡Hola, Michael! ¡Hola, Luzma!
4: ¡Buenas tardes, Luzma! ¿Cómo estás?
3: Bien, ¿y tú cómo has estado, bebé?
1: Chambeando con ustedes.
3: ¡Ah, qué bueno! Aquí andas. ¿Y qué andas haciendo? ¿Trabajando?
1: Eso, aquí, ya sabes, chambeando.
3: ¡Ah, qué bueno! De... Me da mucho gusto escuchar tu linda voz, Michael.
1: ¡Ay, gracias!
3: Ya sabes que ayer te extrañé en la tarde.
1: Sí, ayer no estuve, tocó un poquito de... Me fui a ver el juego, fui a jugar fútbol, pero no me metieron a jugar con las Chivas y el América, tristemente.
3: Híjole, pero qué canción... Yo tampoco me las perdí, el equipo de México contra Colombia, ya no lo vi.
1: Tale.
3: Hasta el boxeo me las perdí, imagínate, todo por andar de fiesta.
1: Me imagino, ¿qué rolita te vamos a poner, Luzma?
3: ¿Me puedes poner la de La Gente Nueva, Quiero Volar?
1: Quiero volar de La Gente Nueva. Un saludito.
3: Esa va dedicada especialmente para ti.
1: Ay, muchas gracias.
3: Sí, ya ¿algún sabes, saludito es en para especial? Ti la canción.
1: Saludito.
3: Porque eres mi gran amigo.
1: Exactamente, amigos, amiga, para decirte ahí. Amiga.
3: Sí, claro que sí, mi gran amigo Michael.
1: Eso, algún saludito a alguien rápido para
3: saludos
1: irnos.
3: Saludos para ti.
1: Gracias.
3: Para Roberto Cetina.
1: ¿Ey?
3: Y para Paquidermo, el Cachorro, Armando López el Muñeco, para Eric Camacho García, José Luis Arévalo, Julio Patán, Said Ochoa, Humberto Flizar.
1: Vientos. Pues ya tengo tu lista la cancioncita, mi estimada Luzma. Qué bueno que te reportas, me da gusto. Bueno, creo que se le cortó la llamada a mi amiga Luzma, ¿verdad? Sí, se cortó la llamada. ¡Súbele! Vamos en este momento con la que viene. Y dicen, quiero volar a La Gente Nueva. Nos están pidiendo Reina del Amor del grupo Descontrol. ¡Y vámonos! A ver. Aquí dice, hola, mi guapo. Hola, buenas tardes. Adiós. Hola, amigo, por favor, manda saludos para la familia Xochipa Flores. Te escuchamos en la Loma Xicoténcal. Atentamente, tu amiga Chela Xochipa. Vamos en este momento, ladies and gentlemen, tenemos llamadita para armar la que viene. ¡Hola!
5: Bueno, buenas tardes.
1: Buenas tardes, ¿con quién tengo el gusto?
5: Aquí desde Belén, Tlaxcala.
1: Eso, hermano, ¿dónde es? Exterior Max está.
5: Arrasando.
1: Eso, arrasando. Pues ¿qué canción le vamos a
5: poner? El locutor en turno.
1: Exacto, hermano. ¿Qué canción te vamos a poner, mi estimado?
5: Mira, quiero de Los Temerarios, dile adiós, tu mano al viento.
1: Temerarios, dile adiós. Uh-huh. A ver, mi hermanito. Tengo sombras nada más. Ven porque te necesito esos amores. Luz de luna. Ni en defensa propia, qué raro tiene. Sin que lo sepas, sombras. Tu última canción.
5: Qué de raro tiene.
1: Perfecto, hermanito. Te la ponemos. ¿Algún saludo en especial?
5: Bueno, pues para saludos para ti.
1: Gracias, hijo.
5: Ahorita haciendo locución. Para mi amiguita Dianita. Y para todos los locutores que trabajan ahí en Estereo Max. Y para todos los radioescuchas que estamos aquí disfrutando de las canciones.
1: Eso, hermanito. Te mando un abrazo y Dios te bendiga.
5: Gracias, igualmente. Hasta luego.
1: Hasta luego, hermano. ¡Vámonos! En este momento, 5 de la tarde con 28 minutos. ¡Vámonos! ¡Vámonos al barrido con la música! de las más consentidas a través del 98.1 FM. Yo soy Daniel Carreto, el mismísimo Michael. Sube a tu radio, como dice, venga.
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1: 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Vámonos, vámonos. 5 de la tarde con 44 minutos. Continuamos con Las Max consentidas. Vamos en este momento para armar el siguiente bloque. Aquí saludos para tus superfans del Tianguis. Daniel Carrillo, te escuchamos siempre fieles a Stereo Max. Bambi, gracias. Vámonos, vámonos aquí. ¿Qué nos dicen los amigos? Vamos. What's happening, audio, venga.
2: Hola, hola, Dani Carreto.
1: Hola.
2: Saludos para ti.
1: Saludos.
2: ¿Me podrías poner la canción de Grupo Jalado, Ahora Soy Feliz? Saludos para mi novio Gabriel, para mis amigas Yasmín, Alice, Dolores, Sonia de Concla, Sandy y Coco Velasco de Zacatelco. Gracias, amigo Dani. Un gusto escucharte aquí en Stereo Max. Tu amiga Berito Alvarado, aquí en la Zapatería de Moda. Gracias. Bye.
1: ¡Vámonos!

0: Ya está armada la primera, ya está armada la primera. Vámonos, tenemos llamadita en este momento. Hola, buenas.
1: Hola, buenas tardes.
0: Buenas tardes, ¿con quién tengo el gusto?
1: Irene Ramírez.
0: Hola, ¿cómo estás?
1: De San Miguel Canoas.
0: ¿Dónde Stereo Max está?
1: Arrasando con Dani.
0: Hola, ¿cómo estás? ¿Qué canción te vamos a poner?
1: Es el amor con Tombo.
0: ¿Cuál? Perdón, es que como que está cortando un poquito tu llamada. ¿Me puedes decir, por favor?
1: Es el amor,
0: ¿sí?,
1: con Tropicombo.
0: Es el amor
1: con Tropicombo.
0: Sí, ya la tengo lista, ya la encontré. ¿Algún saludito en especial, amiga?
1: Para Irene Ramírez.
0: ¿Ey?
1: Y para Dani.
0: Bien, todos.
1: Acepto tú.
0: Ay, sí, muchas gracias. Como que se corta un poquito tu llamada.
1: Sí,
0: pero me da, ya tengo tu canción lista, ¿eh? Ahorita va a sonar. ¿Va? Sí, también se le está cortando la llamada.
1: Sí.
0: Sí, sí, sí. Bueno, ya tengo tu canción lista, ¿te late? Bueno, parece que sí. Sí, bueno. Sí. Mandamos un saludo, te mando un saludito y cuídate mucho, ¿va?
1: Gracias,
0: adiós,
1: mi amor.
0: Igual, ya sabes, un abrazote, adiós.
1: Adiós, mi mamá.
0: Vámonos. Vamos en este momento. Tenemos otra llamada, va. ¡Ey, ey, ey, ey, ey! Chale, qué mala onda, ¿eh? No llame ni cuelgue. ¡Llámele! ¡Llame ya! ¡Vamos, vamos! Con WhatsApp en Incomplacencia en este momento. Dicen aquí, hola Dani, por favor, ¿puedes poner la de El Paso del Gigante con Grupo Cual? Te deseo una maravillosa tarde, saludos de Lilia. ¡Bambi es un venado! Ya está armado el siguiente bloque de las más consentidas a través del 98.1 FM. 5 de la tarde con 47 minutos, de ahí nos vamos a lo que es... En un momento ya a los clásicos. Tenemos ahí un bloquecito coqueto para los clásicos. Así que súbele, súbele a tu radio, ¡venga!
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